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Volvimos un poquito resfriados, pero siempre con el mismo ánimo y las ganas de poder compartir con ustedes. Sí, pues vengo un poquito resfriado después de esta jornada de fiestas andiesochera que me dejó a mal chaera, ¿eh? De tantos días de bulla, ¿eh? De chubilca y todas esas cosas. Pero aquí estamos con ustedes, buenas noches, gusto de saludarles. Estamos a través de una edición nueva en tu radio Los Confines. Cuando ya es día lunes 21, ¿eh? Día lunes 21 de septiembre. Y siendo ya las 21 horas con 28 minutos, yo partí un poquito más tarde, sí, de lo convenido. Pero aquí estamos, lo importante que estamos. Cuando no estemos, ahí lo vamos a preocupar, ¿eh? Lo importante que estamos. Listo, darle bienvenida al público, muchas gracias ya por la preferencia. Recordar que tenemos habilitado el número telefónico de la radio, que es el 452-75-66-70. Reitero el número de la radio, el 452-75-66-70, el número que está habilitado entonces para que usted se pueda comunicar con nosotros en esta jornada de fin de semana, amigo mío, ¿ya? Listo, el WhatsApp también de la radio es el más 56-452-75-66-70. Más 56-452-75-66-70. En esta jornada, chicos, señora, señora, abuelita, abuelito, de septiembre 21, ya mañana damos paso oficialmente ya a lo que sería la primavera. Esperamos que la primavera nos traiga días ricos y ya que el niño, por favor, nos deje de tirar agua, porque igual tuvimos una fiesta patria bien mojada. Así que ojalá, niño, pórtese bien, le damos a comprar chocolate, yogur, para que ya cabrese con el agua, po. Niño, está dando mucho jugo el niño, ¿ah? ¿Eh?

Sí, me mojé un poquito nomás en este 18 de septiembre. Me cayó harta agüita, papi. ¿Ah? Se me vino el techo abajo, más. Pero bueno, forma parte nomás de la naturaleza, la vida. A veces ganamos, a veces perdemos. A veces perdemos más de lo que ganamos, pero es así, pues. Hay que seguir poniéndole el hombro y tirando para adelante nomás. Así es el sistema. Oye, 22 minutos para las 10 de la noche, 22 minutos para las 10. Usted se acompaña de este programa Rupe Manías en Radio Los Confines y llegando a muchos lugares a través de sus diferentes frecuencias. Yo voy a seguir contándoles cosas entretenidas. Hoy la pasó mal el flaco, ¿eh? El flaco de los Dinamita, ex Dinamita Show. El flaco solo hace mala rutina, encuentro yo. Yo la verdad que ya el flaco lo he visto en varios festivales y la verdad que no me ha convencido en ninguno. No me hace reír ya el flaco de los Dinamita Show. No. Ahora sacó pifia en La Pampilla. Se ganó pifias también en Ñuñoa, por ahí obviamente ha ayudado también para de parte de los animadores para que no lo pifiaran tanto y salieran entre aplausos, pero la verdad que es chistoso para nada ya. Además que se mete en el ámbito político y ahí echa a perder todo. ¿Ya? Entonces eso. Yo creo que el flaco ya estaría obsoleto, porque ya si no se va a renovar, que se dedique a hacer lo que está haciendo ahora, que es tense. A lo mejor me va a escuchar el flaco y se va a enojar por lo que digo, pero la verdad, está malo el flaco de los Dinamita Show, no está entretenido. No, eso. Quedó en el pasado aparentemente, ¿no? O le hace falta el compañero, increíble, cuando eran dupla con el otro señor, que no me recuerdo cómo se llama el otro, el del Dinamita Show. No recuerdo bien el nombre, pero cuando eran dupla, un balazo, nadie discutía eso, ¿eh? Los mejores. Pero ahora, en solitario, le ha ido ahí nomás. Malito, le recomendaría que se tomara un buen tiempo y ahí vuelva. Porque está harto re malo el flaco, ¿eh? Poco brillo. 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

los Gabinos de la Cumbia estábamos escuchando en esta jornada del día lunes 21 de septiembre. Sigamos compartiendo las canciones, sigamos entregando éxitos para que usted lo pase bien. Y hoy en Temuco pasó un caso bien raro, ¿eh? En las cercanías de la Fonda y Ramada de Temuco. Un caso que se vuelve a repetir, diría, no es tan raro, se está repitiendo hasta que un animal le ha pasado. Una familia se fue de fiesta ahí en la Ramada, dejando a su pequeño hijo encerrado ahí dentro del vehículo. Cuando usted sabe que tuvimos un día que hizo bastante calor, fue el día 17, claro. Y no, el día 18. Y mientras la familia, los padres bailaban, la pasaban bien, el niño quedó solito. Tuvo harto ratito encerrado por ahí, dieron un aviso a carabineros, lo fueron a ver, estaba con signos de deshidratación. Y estaba bien complicado, de hecho se tuvo que llevar a la ambulancia, abrir las puertas del vehículo como se pudo. Y llegó la ambulancia, se llevó inmediatamente a este pequeño, que ya tenía estaba en esa primera condición. Ahora ya se dio y la ubicación de sus padres y van a tener que enfrentar la justicia por abandono de menor con riesgo de peligro, obviamente de muerte, porque podía haber pasado mayor eso. ¿Cómo olvidar al niño, dejar un niño encerrado solo ahí en el auto mientras la familia la va a pasar bien, a comer, a bailar? No, pues cuidado, tiene que ser importantísimo ahí, sobre todo cuando se trata de niños pequeños. Y también ha ocurrido con perritos, perritos que han dejado dentro de los vehículos. Incluso hay casos donde estos perritos, cuando han llegado los dueños, ya están muertos porque se asfixian. Claro, es peligroso, no es llegar y dejar un animalito y menos un niño ahí encerrado en un vehículo tanto tiempo, tantas horas. No solamente 10 minutos, estamos hablando de horas. Oye, 5 minutos para las 10 cosas que pasan en Chile. ¿Usted lo pasó bien? ¿Igual para la rama? ¿Disfrutó? ¿Compartió? ¿Bailó? ¿Tomó? ¿Qué es lo que hizo, papito? Cualquier cosa terminada en O. Ah, eso es lo que hizo. Y ya, bien, amigo. Canciones bonitas, ¿qué tal si nos vamos con un mix de música ranchera, así tipo reggaetón de campo, para cambiar un poquito la onda, ¿no? ¿Cierto que sí? Hace bien.

este ratito. Harta música, porque todavía nos quedan chicha y empanada. Así que hay que ponerle buena música y harto ritmo. Le voy a acompañar hasta las 10:30 de la noche yo nomás, ¿eh? Un ratito más. Ya nos vamos a comenzar a despedir porque estamos con un pequeño problema aquí de garganta. Un poquito resfriado, complicado. Además que vengo de muchos días terribles de trabajo, para que se lo cuento. Así que este hermoso cuerpo necesita también un merecido reposo, un descansito, ¿ya? Porque la verdad que ha sido bien complicado estos días de fiesta para mí, ¿ya? Listo, ¿qué más? ¿Tengo saludos? Sí, tenemos saludos para la gente que está en nuestra sintonía. Muchas gracias por escucharnos, muchas gracias por seguir la señal. Tengo saludos para mi amigo que está ahí en Los Álamos, que escucha la radio. Y me dijo que disfrutó, la pasó bien. Estaba bonito el desfile en Cañete. Nos vino en ramada en Los Álamos. Qué fome, ¿ah? No había ramada por esos sectores. En Cañete sí había ramadas, pero no así en Los Álamos. Así que para nuestro amigo que está en casita ya, yo creo que ya se acostó nuestro buen amigo ahí. Sí, es fiel seguidor de este programa. Así que para mi buen amigo Los Álamos, vaya mis saludos. Muchas gracias por acompañarse de nosotros. 10 de la noche con 25. Exactamente. 10 de la noche con 25 minutos. Acompáñense este programa. Todavía nos quedan canciones. Nos quedan. Queda todo un poquito para seguir compartiendo a esta hora.

Alegres de Galvarino. Ahí estábamos escuchándolo a esta hora de la noche ya, cuando nos queda re poco programa. Estaba mirando por este lado, aquí, a ver. Una noticia más o menos, ¿no? ¿Sí o no? Joven intentó degollar a su propia madre con un serrucho. ¿Esto dónde ocurrió? En el sur de nuestro país. En una isla lejana del sur de Chile. Este lindo y querido y hermoso hijo no halló nada mejor que degollar a su propia madre con un serrucho, papi, ¿eh? Afortunadamente no logró su cometido, el cual fue detenido por homicidio frustrado o parricidio frustrado, en este caso, y puesto a disposición, obviamente, la justicia para que a este niñito lo dejen en prisión preventiva, y donde seguramente ya comenzó a pagar las penas del infierno, como se dice, ¿no? Intentar degollar a su propia madre. ¿A qué punto estamos llegando? Complicado. Ay, señor. 21 minutos para las 11 de la noche. Sí, son 21 los minutos que faltan ya para las 11 de la noche. 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Ya, señores, dicho esto, ya con esto me comienzo a despedir porque me tengo que ir a una pequeña recuperación gargantística, porque estamos con un problema aquí. Y eso. Y desearle que tengan una bonita jornada. Muchas gracias. Disculpen por lo poco hoy día. Mejor que dicen que de lo poco bueno, ¿eh? ¿Cierto? O de lo bueno poco. Ahí está, de lo bueno poco. Que no aburra, po. Que no sature este programa, si esa es la idea. Que guste, que quede ahí nomás. Listo, yo me despido. Muchas, pero muchas gracias por la sintonía. Si Dios así lo permite, nos reencontramos mañana en una nueva edición. Deseo que tengan una bonita noche, que lo pasen bien. Chao.

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La menopausia no es una enfermedad, sino un proceso fisiológico que se produce de forma natural en todas las mujeres que han menstruado. La menopausia consiste en la desaparición definitiva del flujo menstrual. La desaparición de este flujo es provocado por la ausencia de las hormonas sexuales provocada por los ovarios. 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

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Buen tema para esta nuestra mañana aquí en la radio, los confines de la ciudad de Angol. ¿Cómo están todos y todas? Un gusto enorme de poder saludarles. Sí, pues. Aquí estamos. Quiero revisar el tiempo. Sabe que estoy como preocupadito, déjeme mirar. Por si acaso se acaba el mundo. Déjeme mirar el Google, a ver aquí. Ahí sí. Vamos a echarle una miradita a las condiciones. Yo normalmente veo la Dirección Meteorológica de Chile, porque obvio, por algo obvio, pero nos aparece hoy día, mamita querida, santo Dios, virgen de los cochayuyos, como decía Chirola, virgen, era cucharita, cubierto y lluvia, vamos a tener lluvia en la tarde, así que hay que guardarse temprano, colocarle un chicle a las goteras. Ah, claro, ¿para qué más? Y esto se nos viene cuatoto el jueves, y hoy día y mañana en la tarde, mañana en la tarde con lluvia hasta 40, 60 kilómetros por hora. Y vamos a tener toda la semana aguacero. Aguacero, señora, tal como lo escuche usted. Sí, buenos días, don Iván Tamarín. ¿Qué le pasó a don Iván hoy? Se levantó temprano. Muy bien, don Iván. Buenos días, Collita. Buenos días, Gonzalo. ¿Cómo estás? Sí, por supuesto, Ricardo Contreras, buenos días, muchas gracias. Tan, tan, tan, churun, churun, churun, churun. Por si acaso se ganan. Oye, sí. De todas maneras, pues. ¿Cómo estás, Erika? Gusto saludarte. Todo, claro que sí. Juan Carlos, buenos días. Marita, buenos días. ¿Cómo estuvo cómo estuvo el día de ayer? Pregúnteme a mí, Florcita Salazar, ¿cómo estás? Sí, no, nada, ni una celebración, no es como antes, uno se va para la casa nomás y se pone a hacer sus quehaceres. No, nada. Antiguamente se juntaban todos los radiales, teníamos como una especie de sindicato, un gremio, no sé cómo diablo llamarle, donde hacíamos cosas interesantes, nos juntábamos, jugábamos al tejo, cosas de hombre, a la ronda de San Miguel, a los que les gustaba jugar a la capitula, se premiaba al más destacado, al más longevo, o al más destacado, más por año, porque para qué vamos a decir el más destacado, porque cada uno sabe quién será el más destacado, uno no puede decir yo soy el más destacado, no. La comunidad lo sabe, ellos saben. Oye, y resulta que lo pasábamos rico, lo pasábamos chancho. Ahí en nos prestaba cuando era presidente. ¿Quién es don Juan Ramírez? Mire, me acordé del day de Juan Ramírez, el papá del Pilucho y el Ricardo. Nos prestaba la sede que está ahí en Rosales. Ahí íbamos. Eran muy gentiles con nosotros. Bueno, también nosotros éramos gentiles con ellos. Y ahí íbamos y hacíamos una cena y hablaba el presidente y toda la chuchoca. Claro. Y ahí lo pasábamos a toda radio. Y ahora ya no se hace nada como antes. No se hace absolutamente nada en ninguna parte. Bueno, algunos se juntaron ayer de su propio pecunio, hicieron un asadito. Así que eso. Ojalá que mientras puedan lo pasen a toda radio, que es lo más importante. Lo importante es pasarlo rico, agradable, junto

¿Y esta de dónde sacó esta canción ahí? Tu amante. Esta es la Thalía. Muy bien, pues muchas gracias por estar ahí. El amiguito está abierto tempranito. Madetran trabajando. A Willy Hogar también. La Génesis igual. 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Mañana llegan los mariscos, pasillo 8 al fondo. En fin, tantas cosas. Génesis, la panadería y Pharma Express, que nos acompaña PC Click, Vivero La Aurora. Gracias, bienvenido a toda

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1: Hey. Una muchacha y una guitarra para poder cantar. Esas son cosas.

0: del amor. Oye, güey, la llama del amor no enciende pólvora mojada, dice. No enciende la pólvora mojada. ¿Qué me envías, Elizabeth, esa cadena de oración por la salud de Luis Benjamín, dices? Cuéntame, amiga, de qué se trata. Envíame, ¿puedes un audio para ayudarte, para pedirle a la gente, cierto, que nos ayude y nos apoye, Elizabeth? ¿Puedes? Sí, así yo lo voy a escuchar para mí nomás, no te preocupes que no lo voy a tirar al aire, ¿ya? ¿Me escuchas, Eli? ¿Me escuchas, Eli? ¿Me escuchas, Eli? Ándate, cabrito. ¿En serio? Espérate un poquito, que vamos a ver si es que tenemos la música esa, porque la verdad es que no sabría decirte. Oh, mira, estaban pidiendo, y yo pediría, fíjate que la parada militar de Chile, fuera patrimonio de la humanidad, imagínate. Yo pido solamente que sea patrimonio de Angol. Sí, de verdad te lo digo. Qué lindo cuando uno va y se le coloca la piel de pollo. ¿Se ha dado cuenta eso? Que cuando uno va a los desfiles y ve la gallardía de... Espérate un poquito. Sí. Cuando uno va a los desfiles y ve la gallardía, el desplante... No sé cómo llamarle la verdad, pero uno se siente orgulloso de sus militares, de los carabineros que desfilan tan lindo, de las Fuerzas Armadas en general. Y hace unos días atrás pudimos ver en la televisión chilena, donde se pudo destacar también a varias personas que son angolinas, pero uno de los personajes que yo puedo destacar también y que no se ha hecho tan público, no se ha hecho tan público, y sería bueno poder destacar a este angolino, don Gustavo Espinosa Medina, quien desfiló en la parada militar y destaca por su trayectoria deportiva y militar. Don Gustavo Adolfo Espinosa Medina nació en Angol un 27 de febrero del año 1994, tuvo la oportunidad de participar y desfilar en la tradicional parada militar, representando al ejército de Chile y llevando con orgullo el nombre de su ciudad de Angol. Su historia también está ligada al deporte. Entre los años 2006 y 2011 perteneció al Atlético Nahuel Buta de acá de Angol, participando en competencias en distintos puntos del país y obteniendo medallas de oro, plata y bronce. Tras egresar de enseñanza media el año 2011, ingresó al otro año a la Escuela de Suboficiales del Ejército de Chile, egresando el 2013. A lo largo de su carrera militar, ha realizado diversos cursos y especializaciones, entre ellos paracaidista básico, militar, instructor de caballería, liderazgo de combate y explorador de combate. Actualmente se desempeña en el Regimiento Húsares de Angol con el grado de cabo primero. Una trayectoria que comenzó en las pistas de atletismo de Angol y que hoy continúa en las filas del ejército, marcada por el esfuerzo, la disciplina y la vocación de servicio. Gracias, Gustavo Espinosa Medina, por llevar el nombre de Angol a esa gran parada militar en Santiago de Chile. Un abrazo a su familia también, que deben obviamente estar orgullosos, igual que nosotros como angolinos. Muy bien, continuamos con las canciones en esta mañana y hay que rendir los homenajes como corresponde, pues, a la gente nuestra. ¿Quién más que nosotros? No podemos decir eso y que nadie, y que quede en el olvido. Las cosas hay que reconocerlas en vida, ¿cierto? Sí, pues. Hoy hay una canción aquí que se llama Quijote. Esta es buena también. Esta es buena, de Julio Iglesias. El tatito. ¿Se acuerda de esta? Oh, maravilloso. Quiero invitarles a que ustedes también formen parte de nuestra gran sociedad en este día. Haga así. Ya, tiene que ir al dentista. ¿Tiene algún problema en el molar? ¿En el incisivo? ¿En el canino? Cuénteme la verdad. 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Si usted tiene un pequeñito que anda con el diente... ¿Se acuerda que antes decían andáis con el diente picado? O le pasaban el cuaderno en la escuela y uno iba, iba y sentía... Y apretaba cachete. Yo una vez fui al dentista y senté ahí en Cermena, me acuerdo, en Cermena con un cuaderno. Frente al Liceo de Niñas estaba el Cermena, donde está la botica municipal, la farmacia que atienden muy bien ahí. El otro día fui, me atendieron, pero espectacular. Y fui a conocerla en realidad. Así que muy bonito todo ahí en la farmacia. Saludo a las chiquillas que trabajan ahí, Un saludo muy especial y su atención del 1, pasadito para el 2 también. Paula, buenos días. ¿Qué te pasa? Que estáis mostrándome un poste de la luz, Pau. ¿Qué pasó con el poste de la luz, Pau? Flor, ¿qué me dices? Ah, adulto, espérate. Teléfono de la UTI, a ver. Tengo este. Tengo este que te voy a enviar. Copiar y pegar. Copiar, aquí va, aquí te envío el número, amiga. Yo soy de todo aquí, ¿eh? Yo soy de todo aquí en la radio. Yo soy recepcionista, soy malabarista, soy psicólogo, soy guía de cachubaca, de teléfono.
1: Y también, como no, con un cabrillo y champán.
0: Y soy aquí, paleteado, aquí, copiar, pegar. No es que la gente, uno hay que ayudarla. Hay que ayudar a las chiquillas porque no saben ellas. La gente mayor no sabe de la inteligencia artificial, que a veces es buena y a veces es mala. Claro, porque ellos te ayudan también a... Si usted no sabe algo, diga, me gustaría el teléfono de, por ejemplo, no sé, pues de... del hospital base de nuestra ciudad, pues me lo están pidiendo ahí. Entonces la Paulita, hola Paulita, ya, vale. Espérame un poquitito, Paula. Por ejemplo, si yo le pregunto a la Dola o a la Sisi, y ella me va a decir el número de teléfono, ¿eh? Buenos días, mi querida Sisi. El número de teléfono del hospital de Angol, por favor.
2: Vamos a pillar, si se lo sabe. A ver.
0: No, no, está buscando ese. 12 fuentes.
3: Buenos días, mi amorcito. Oh, aquí tienes los teléfonos del hospital Dr. Mauricio Eyermán Torres de Angol. Mesa central. 45-255-1111.
0: No voy a decir nada, no, ya empezamos con problemas. 1111, ya. 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Mi amigo Iván Tamarín, tempranito también levantado, andaba un viaje, no voy a decir dónde. Ricardo Contreras, buenos días, gracias por estar con nosotros. Invítole a la música linda que tenemos pauteada para hoy, del gran Julio Iglesias. Momentos. 1977, Julio Iglesias.

una canción que me piden, que antigua, de Julio Iglesias. No me corte, don José, por favor. Una canción antigua de que con esto terminamos, ¿eh? Y nos vamos a un tema más alegre. 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

Qué linda canción, mi querido amigo personal Julio Iglesias, que nunca me pude sacar una foto con él. Sí, no. Era difícil. Pero bueno, para todos quienes gustan de las canciones bonitas, tenemos de todo aquí para compartir. Canciones lindas. Oh, me acordé de Ray Conniff. ¿Te acuerdas de Ray Conniff? Cuando vino a Chile era famoso Ray Conniff. Muy orgulloso. Yo tuve el gusto de verlo. Sí. No, da gusto. Hoy era un sinfónico total. Qué tiempos aquellos. Antes, en la después de los programas, que cada programa que terminaba a la una, llegaban las noticias. Y en la radio Los Confines había un espacio que se llamaba Música de Sobremesa. Y ahí aparecía. Y en la tarde la gente se quedaba escuchando estas eufonías propias que nos caracterizaban. Música linda. Ay, Ray Conniff. No. Wow. Había una que me gustaba a mí, pero no la puedo encontrar. A ver, deja mirarla. Eran unos tiempos que no volverán. Voy a saludar a Rubén Palma, que está en la sintonía de la radio a esta hora, mi querido Rubén. Deja mirar acá. ¿Esta cómo se llamaría esta canción aquí? A ver, déjame mirar. Lo que pasa es que... Ahí sí. Este es del año 1960. A ver, déjame buscar. Ray Conniff. Se llama Say It. Oh, este es un temón. Chan, chan. Déjame pillarlo, ¿eh? Ray Conniff. ¿Dónde está Ray Conniff? Sí, pues. Estas eran canciones que, la verdad, en aquel entonces...

se llama Say It. Una I, una T, una H. Music. Aquí está, a ver si está. Chari. A ver. ¿Será esto o no?

Tam, tam, ya. Lo que pasa es que está, justo me llamó mi querido delegado. La verdad es que yo a él le solicité a ver si podemos agilizar luego el respaldo, el llamado, no sé cómo llamarle. Espera un poquitito. Espérate un poquitito, la otra. Pam, pam, pam. De ahí le voy a tocar la canción, la voy a tener que pillar. Y habían canciones como esta, mira. De Ray Conniff. ¿Te acuerdas o no, señora?

0: Ahí sí. Bien, antes de ir a una pausa, quiero responder una situación que... Primero voy a hablar de algo que nos involucra mucho y a mí en lo personal también. Sí, señor, está Julio Iglesias. Y lo que pasa es que estamos muy preocupados por el tema de Magic Unido. Yo estaba conversando recién con don Víctor Tito Manoli, que nos va a dar una manito, ¿cierto? Por el tema de a ver si se puede destrabar luego que Contraloría pueda responder, digamos, solamente responder, si no necesitamos nada más, responder, ¿cierto? Sobre el caso de Club de Deportes Magic Unido. Así que ojalá que nos vaya bien, ojalá que nos vaya bien, porque se ha demorado mucho la respuesta y necesitamos a ver si se puede responder rápido. No estamos pidiendo nada más, solamente responder rápido, ¿ya? De nuestro mayequito. Quiero contestarle a mi amigo Rubén Palma. ¿Me estás escuchando, Rubén, antes de ir a una pausa? Resulta que Rubén me estaba consultando qué pasa con la AFP Provida. No, no, está escuchando Rubén. Después, cuando esté escuchando, le contesto entonces. Turututum. Si tuvimos una reunión con ellos. De ahí le voy a contar, a la vuelta de comerciales entonces. Para pam. Sí, lo que pasa es que ahí está, sí, ya, ok. Tuvimos una reunión para.
1: Sí, buenos días. Sí, te estoy escuchando.
0: Ya,
1: lo que pasa es que estoy trabajando, atendiendo.
0: ¿Verdad que tienen un supermercado y en los Copihue? Oye, y bueno, la cosa está en que tuvimos una reunión con la gente zonal, regional, algo así, y la persona que está a cargo en Los Ángeles. Ellas nos visitaron, estuvimos haciendo muchas consultas. No depende de ellas de que se vaya o no se vaya Provida, pero nos comentaron de que Provida ya no va a estar más aquí en la ciudad de Angol. Yo le pregunté por qué se fueron. Vamos al hueso, le dije yo. ¿Por qué ustedes se van de Angol? Sabiendo que es una ciudad donde hay muchas personas mayores, no solamente Angol depende de ustedes. Le dije, ¿ustedes saben cuánta gente más o menos está en Provida acá en la zona? Me dijo como 200.000 personas, pero ¿cómo se le puede ocurrir si 200.000 personas y en Concepción, no en Angol? Angol tendrá 65.000 máximo. No tenía ni idea ni de dónde está, ya, pero sin comentario de eso. No, dijo, lamentablemente, que la institución había determinado de dejar, fíjate que hay muy pocas oficinas a nivel país, y se fue a Los Ángeles, como siempre se quedó allá en Los Ángeles. Hay muchas personas que están muy molestas, yo creo que demasiadas personas, una de ellas soy yo, porque estoy ahí, estuve toda la vida ahí con mis lucas. Mucha gente que se va a cambiar. Ojalá que alguna institución de estas características pudiera llegar a Angol. Sería bueno, yo creo que muchas personas se van a cambiar sus fondos en caso de que llegara a otra institución. Y estamos haciendo el llamado para que podamos tener a otra institución de estas características y con oficina en Angol. A ver si nos va bien, estamos haciendo las gestiones, ya hemos hecho algunos llamados. Ojalá que podamos de esa manera tener una oficina y nos cambio. Yo al menos me cambio, yo no estoy pidiendo que el resto se cambie, cada uno es responsable de sus propios actos. Si usted quiere, se puede cambiar mañana porque iba a tener una oficina, pero yo le estoy contando un tema que es extraoficialmente. Ojalá también podamos ser y sabe lo que estaba pensando, poder decirle a nuestro consejo municipal, a nuestro alcalde, a ver si podemos enviar un correo a alguna institución de estas características. Yo creo que la Modelo es la que está en el primer lugar, es la que tiene hoy día liderazgo, y sería bueno poder contar con una oficina aquí en Angol. Yo creo que muchas gentes, no solamente de Angol, también Coyipulli, los sauces, Purén, Lumaco, Capitán Pastene, tanta gente que vive en nuestros alrededores y de esa manera poder gestionar esto. Aquí se trata de la voluntad de instituciones de estas características, porque no les costaba nada haber dejado por último a una persona aquí en Angol. Por último, dígame usted, ¿usted conoce el tema computacional, señora? Usted que ya ha cifrado ciertos años, que va a tener que hacer la gestión a través del teléfono o a través de un computador, va a tener que ir a Los Ángeles, le dije yo. ¿Cuánto es el gasto para una persona? Tiene que ir a Los Ángeles, tiene que pagar, ¿cierto? Pagar traslado. Allá tiene que comer. Entonces no es un tema superficial, aquí hay gastos de por medio. ¿Aló?
2: Aló, oye.
0: ¿Con quién tengo el gusto? Muy buenos días.
2: Muy buenos días. Oye, ¿tú que te estoy escuchando aquí yo?
0: ¿Y ahí? ¿Cuál es el problema?
2: Mira, ¿sabes qué más? Sería bueno eso que estás diciendo tú, porque pasa que aquí no solamente la gente del pueblo.
0: De todos lados, pues, amigo.
2: Claro, mira, la gente de la cordillera. Toda esa gente tiene que hacer gastos del campo hacia Angol, de Angol
0: a Los Ángeles. Pero por supuesto.
2: Entonces, entonces, ¿qué es lo que pasa? Que sería bueno lo que estáis diciendo, que...
0: Ojalá...
2: Juntarse con la parte de...
0: Otra AFP. Otra AFP.
2: Administrativa, claro.
0: Claro. Vamos a ver.
2: Porque pasa que si ahí sería bueno, porque fíjate que... Sería bueno para todos, porque...
0: Pero por supuesto, sería un tremendo logro poder traerla, por mi querido amigo.
2: Sí, ¿ya? Y eso es bueno, porque pasa que, imagínate, gente que viene de Purén. Tiene que hacer gastos de Purén a Angola, Angola a Purén, y muchas veces tienen que quedarse a almorzar.
0: Pero por supuesto, si este es un gasto, es un tremendo gasto.
2: Claro, un gasto. Imagínate que las pensiones, ¿cuántas son las pensiones buenas que
0: por
2: hay?
0: Por eso, si a eso me refiero yo, una pensioncita chiquitita que saca uno al final de su vida.
2: Claro.
0: Ya.
2: Es lo que pasa, eso.
0: Te agradezco el llamado, mi querido amigo.
2: Ya, listo.
0: Nos vemos en el espejo de palo.
2: Ya.
0: Listo, en el espejo de palo, o en el espejo de Biribiroco, donde no te ves tú ni yo tampoco. ¿Escuchó, Palmita? Listo, estaríamos ok. Esa es la situación. No hay vuelta atrás con relación a esta institución, a esta... Claro, está en Los Ángeles ahora. Todo lo que tiene que hacer es Los Ángeles. Y lo otro, aparte de que tiene que ir a Los Ángeles y el gasto que incurre esto para hacer cualquier diligencia va a tener que ir a Santa María de Los Ángeles. Muy lamentable situación. Pero bueno, hola Valentina, ¿cómo estás? Ya, vamos a hacer una pequeña pausa muy chiquitita, nos escribe...
1: Sí, Mauricio, escuché perfectamente, muchas gracias. También hay que pensar que hay gente que tiene problemas de incapacidad.
0: Por supuesto.
1: Y eso es peor todavía. Entonces, por eso, yo tengo que hacer trámite y no lo he podido hacer porque tampoco no tengo tiempo para andarme paseando por arriba. Así que ahí estoy, te agradezco de todas maneras, muchas gracias.
0: Mira, tengo por ahí a lo mejor la voluntad de las personas que yo les dije un día si las puedo podía entrevistar, a lo mejor vamos a hacer y gestionar una entrevista con la encargada zonal para que nos cuente de qué se trata, cómo funciona y qué se puede hacer, porque hay teléfono, el famoso call center que te pregunta hasta el color de ropa que andas trayendo. A ver, último mensajito.
3: Hola, buenos días, don Mauricio. Aquí encuentro toda la razón. Realmente falta una prohibida aquí en Angola.
0: Claro.
3: Como malo que se yo para allá, porque hay mucha gente que vive en el campo. Y de repente se le hace muy difícil para viajar, y si algunas personas no saben, y tienen que ir para allá para poder viajar, entonces encuentro claro, toda la razón.
0: Sí.
3: Así que estaría bueno vaya una prohibida aquí en Angol, que hace falta. Así que los felicito por lo que está haciendo, amor, y tengan un bonito día.
0: Un abrazo, gracias.
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0: llores, no llores. Vamos a ir a un contacto con nuestra unidad informativa. Para ello está Miguel Ángel Albarrán Poblete en la línea. ¿Cómo está, don Miguelito?
1: Hola, ¿qué tal, Mauricio? ¿Cómo está usted? Buenos días.
0: Bien, todo bien.
1: Amigos auditores, como lo manifestaba el director regional de Senapret en la Araucanía, Ian Gurayet, está entrando un río atmosférico de mal tiempo a la provincia de Mayengo, en la Araucanía, hasta la región de Los Lagos. Acá en la comuna de Angol dice que va a comenzar a llover a las 20 horas, Mauricio.
0: A las 20.
1: A las 20 empieza a llover acá en la comuna de Angol, para todos los amigos auditores quienes están en la sintonía de la radio, así que para que se preparen.
0: Oiga, iba a ser como muy poderoso el tema, ¿no?
1: Me parece que sí, va a ser con tuti la cosa. Así, y la tía Flor lleva ahí para ver el partido hoy día, tía Flor, ¿no? Salud, dice Don Mo.
0: Igualmente, ¿qué partido? Hola, Florcita.
2: Ayer no lo pude saludar.
0: Ya no importa,
2: días,
0: no se preocupe.
2: Todo el día.
0: Chacay. Oye, y
1: hoy día con la cazuela de arriba.
0: Oiga, con una jica. Con una jica chocabra entrometido.
1: Así es.
0: Oiga, don Miguel, aparte de saludar a la señora Florcita, ¿se está preparando para qué partido, el de Colo Colo?
1: Sí, pues.
0: A la noche.
1: A la noche estamos.
0: Ya, perfecto.
1: ¿Qué más, Mauricio? A ver, denme un segundito, estoy también ahora se está realizando el COGRI, que se hace todas las semanas, carabineros, bomberos, ejército, autoridad sanitaria y también el alcalde Enrique Neira están en estos instantes en el COGRI que se está realizando acá en la ciudad de Angol, así que todos para ver cómo enfrentar este río atmosférico que afectará a la comuna de Angol, Mauricio, y a la provincia, porque se prevé que viene con, como dijimos, con tuti la lluvia, y eso puede traer algunas complicaciones, ¿ah?
0: Sí, hay que estar preocupado del tema de la gente que lamentablemente ha caído en desgracia, y obviamente preocuparse de las personas que puedan tener problemas. Hay mucha gente que pasa, sus casitas están cerca de los canales. Mira, hay por ahí, por el sector del Cañón, hay un canal que pasa, que yo he estado preocupado de esto, yo he conversado, le he enviado mensajes a las personas encargadas, ojalá que hayan hecho la pega en el lugar, porque usted sabe que esto se hace anticipadamente. Yo creo que esto va a servir de experiencia para que los entes que corresponden hagan el trabajo más temprano, me refiero, porque como ha ido cambiando todo esto del tiempo que le llamamos nosotros, que estamos aquí sentados en la playa y se pone a llover y ya todo está diferente, entonces no podemos precisar en qué momento nos cae lluvia. Y Angol, que es una ciudad especial, que a veces sale todo ahí por la televisión que Angol tendrá un diluvio y resulta que no pasa nada.
1: ¿Es verdad, señor Bustos?
3: Sí, señor, es verdad.
0: Es verdad.
1: Usted me dijeron que era como la Yolanda Sultana.
0: Oye, ¿quién es don Jorge? Oiga, ¿es don Jorge?
3: Nada más, pues, ¿cómo está?
0: ¿Está anda contento, no?
3: No, como siempre.
0: No, pero... oiga, ¿cómo estuvo el aguinaldo? ¿Estuvo bueno ese que le llegó, no?
3: Bueno, pues.
0: Ya, qué bueno, oiga, no se la gaste toda, guárdelo, pues, oiga.
3: No, ya compré leña, todo eso ya.
0: Guárdelo de ajito el colchón a la antigua.
3: No, pero es que después llega la nana, la saca.
0: Pues. Ah, bueno, si la nana es así con usted, de alguna forma tendrá que pagarse. Bien. No, sí estuvo muy bien, mi querido Jorgito, que hayan recibido su bonito como corresponde.
1: Así es, por acá nuestro amigo Cristian Rocha está en la sintonía de la radio, así que nos envió al tiro el calendario de las semifinales, ¿ah? De los Juegos Sudamericanos.
0: ¿Está en la sintonía, Cristian?
1: Sí, Cristian Rocha, el papá del...
0: El papá, perfecto, papá. Sí, yo ahí en mi muro, bueno, yo no conocía a Cristian, pero sí conozco a su abu, a Juanito igual.
1: Era compañero de la mamá.
0: Oye, ¿de quién es hijo de Cristian Chico? ¿De quién es? ¿De cuál de las hijas de él?
1: La Rosy,
0: ya, perfecto.
1: Sí.
0: La Rosita, oye, que me alegro tanto de que los jóvenes de Angol les vaya bien en la vida y que si les gusta esto, como dijo la otra vez Alexis Sánchez, hay que ser pero muy disciplinado en esto de del deporte y donde está. Y me alegré tanto cuando hizo el gol, le contaba yo en la casa a los chiquillos que era angolino y todo, y me sentía muy orgulloso y parte de ellos, porque la verdad es que desde cuándo que no salía un angolino, Miguel, que estuviera en la selección, pero que estuviera en la selección, pues, o sea, estamos hablando de que va para grande, pues, o sea, mañana va a estar en la adulta, a lo mejor, si él se esfuerza y se pone las pilas, como decimos en chileno, y yo le deseo lo mejor y me alegro, pero uno sabe cómo, de que personas que han nacido acá en nuestra ciudad les vaya bien en la vida. Uno tiene que ser todo lo contrario, en vez de, porque muchas dicen, hay envidias, en todas partes hay envidias, pues, don Miguel. Pero nosotros debemos darle ese puncho necesario a estos jóvenes para que salgan adelante. Yo creo que Cristian, así como muchos más que han sido premiados a final de año, debería ser, a lo mejor no va a poder venir, quién sabe, de testimoniarlo con su trabajo y el orgullo que sienten los angolinos de tener a un seleccionado nacional en la sub-20.
1: Así es, el alcalde manifestó que está en carpeta entregar una distinción porque es como motivacional para los jóvenes quienes están abriendo su paso en el ámbito futbolístico también.
0: Qué bueno, me alegro que así sea y ojalá que esté ahí para que su familia también lo pueda distinguir y sentirse orgulloso de lo que es este chiquillo, como le decimos con cariño. Yo ahí en mi muro, en mi perfil de Mauricio Jiménez Trincado, puse el otro día, porque dicen que es de Temuco, claro, yo le mandé un mensaje a los relatores, sale pelota mala de ahí, no, que hay un relator que sale
1: esperaban a Johnny Herrera, entonces, o sea, los relatores tienen la culpa, ¿me entiendes?
0: Claro, claro, pero cuando lo entrevisten a él, que Cristian diga soy de Angol y punto, se acabó. Y se acabó la historia.
1: Así, y acá por acá nuestro amigo Cristian Rocha Papá nos envía que mañana miércoles 23 a las 16 horas
0: mañana
1: en el estadio Marcelo Bielsa en Rosario juega Chile con Paraguay para pasar a la final,
0: digamos. Me parece muy bien.
1: Y Argentina juega a las 10 de la mañana en el mismo estadio con Perú.
0: Ya.
1: Así que ahí está la...
0: Oye, me gustaría que ganara Perú, ¿sabes por qué? Porque me gustaría que se encontrara con Chile de nuevo. Porque nos ganaron, no sé, no lo encontré como que nos hubiesen ganado. La verdad es que no era para que nos ganaran.
1: Así es.
0: Porque no sé, yo, ¿sabes? No sé cómo anduvo con Chile con Perú, Miguel. Miguel, ¿cómo anduvo Chile-Perú? Porque yo la apagué cuando le iban ganando uno, parece. Me dio rabia.
1: Aquí lo voy a buscar al tiro,
0: Ya.
1: 2-0.
0: 2-0, ya, ok.
1: Y mañana van a la final, Sí, mañana van a la final los chilenos. Y también le cuento que se están viendo ovnis en el parque Nahuel Huta, o luces, avistamientos, así que van a llegar, yo creo, algunos personeros que son expertos en esta materia a poder observar estos objetos no identificados, como se les denomina ovnis, en la cordillera de Nahuel Huta. Don Mauricio, hay algunas secuencias gráficas por ahí referente a esto. Saludamos a nuestros amigos de los camiones de recolectores de basura que andan en la sintonía también. Y don Jorge Fit está escuchando acá también, dice que él ha visto algunos objetos extraños también, pero no ha podido identificar lo de qué se trata.
0: Oye, pero esto de los ovnis, esta cuestión es de harto tiempo, pues.
1: Sí, pero en la cordillera de Nahuel Huta se han visto, están publicados en algunos diarios de acá locales también, y algunas fotografías que manejamos de estos objetos no identificados. De los que salí a ver usted con un amigo para el sector allá de dónde era.
0: No sé, la verdad es que no tengo idea.
1: También, Mauricio.
0: Y amigo,
1: le cuento que para finalizar en el sector de... se lo voy a mencionar al tiro porque aquí me están llegando los datitos. Denme un segundito, por favor, porque vamos a abrir al tiro acá. En el sector de... se me perdí por aquí, está. En el sector Alboyanco, ya 3 días sin energía eléctrica. Se supone que hoy estaría llegando la cuadrilla hasta el sector, pero alrededor de las 11 de la mañana, por ahí... estarían llegando, me van a avisar si es que van a hacer efectivo esto, no, Mauricio, pero ya 3 días, personas que han perdido todos sus seres, digamos, de alimentación, que necesitan una cadena de frío, hay personas también que tienen que mantener algunos medicamentos.
0: Vamos a hacer la gestión de inmediato para que agilicemos el tema de poder llegar rápido, porque no podemos estar un par de días sin energía eléctrica.
1: Eso es, así que me comentaron por allá que están sin energía eléctrica.
0: Ya, perfecto. Gracias, Miguel. Ahí nos comunicamos. Mándeme el correo. 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Ya vino la música alegre. 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Viagra Mapuche, tiri, tiri, tiri, dinita, ¿qué me estás llamando? Tengo el teléfono bajo, no se escucha. ¿Así? Ahí sí. ¿Dónde estoy? Chela, ¿lo que pasa? Estamos de Santos, sí, San Mauro hoy día, muchas gracias. Hoy, mire quién está en sintonía, la Mindita ya por Yoyeo. Saludos, Mindita, los landitos, igual ahí a toda la familia. Un abrazo gigantesco desde la ciudad de Angol a mi querida Hermindita Valdebenito y a toda la familia. Abrazos totales para todos ellos, se les recuerda. Lindas, lindas personas, buenos y grandes amigos. Gracias por todo, Mindita. Y un abrazo al cielo, al hombre del pijama, como siempre digo. Bien, nosotros vamos a continuar con nuestro programa en esta nuestra mañana aquí en Los Confines. Y tengo algo que decirles antes de ir a las canciones. 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Vamos a continuar con nuestra música. Nos piden a Juan Luis Guerra. Sí, ya vienen los saludos. Madetran está trabajando, ya viene la música Madetran. Juan Luis Guerra y los 440. De todas maneras, tenemos muchos clásicos de la música de estos grandes o este gran artista de nuestros días. Escuchemos unos temitas de este muchachito. 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

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Y muy bien. Oiga, el pastelero amoroso, un saludo. Póngale a la torta. ¿Qué le puede colocar a la torta? 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Con amor de Panadería Génesis. ¿Me está escuchando, pastelero amoroso? Sí, pues ya. Muchas gracias, ¿eh? Sí, por supuesto.

0: Guachiti, qué canción sota te mandaste, mi Guachiti, qué tanta cosa si estamos en fiestas patrias todavía. Claro. 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A propósito de cosas lindas, ayer estuve, bueno, hice un recorrido por el bandejón central de nuestra avenida y voy a otro lugar a ver las placitas, cómo están. En este tiempo se ponen lindas. Vamos a trabajar por un tema del bandejón central camino a Huequén. Sí, ese lo vamos a trabajar. Yo creo que es importante poder ponerlo más lindo, para que se ponga lindo, igual como el que está ahí afuera del supermercado, ahí todo lo que es la avenida O'Higgins de Baviera para allá. 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Yo hago champiñones, las cruzo en un palo ahí, en un anticuchero, y ahí las coloco, tapo el asadito como corresponde cuando me toca, y le pongo champiñón. Le champiñón, le monchenó, le munamú. Entonces el champiñón se cocina ahí, usted toma los champiñones, lo echa entre un pote grande, le echa un poquito de aceite de oliva o del otro, revuelve sal, un poquito de sal, cominito, le echo esto colorado, pimentón, ajo en polvo, orégano, y ahí lo atravieso. Pero un día descubrí en el Tistors, como dijo la tía, en el TikTok descubrí que un cristiano, yo quiero compartir esto porque quedan exquisitos. Fíjate que echó los champiñones adentro de un papel de aluminio, papel metálico que le llaman algunos, que lo compra usted en el supermercado. En el supermercado, el Trébol, tu supervecino, y pasa al frente a saludar a don Justino Figueroa y le compra igual una bandera que es tan barata hoy día. Después le voy a contar más. Y resulta que usted toma los champiñones, si son grandes los corta, cuatro, si no los deja ahí. Y los envuelve, señora, en el papel del aluminio y los coloca a fuego fuerte ahí donde está el asado. Antes que tire la carne, usted coloque ahí y va revisando. y se van a cocinar internamente, que quedan una exquisitez, le voy a decir. Ahora, si quiere echarle morrón u otras cosas, porque hay cebollas también que las entierran en el fuego, o le coloco una papita ahí también, en fin, a la antigua. Oye, quedan exquisitos los champiñones, ¿eh? Me encantó la idea. 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

0: esta canción que nos habían pedido en antes, ya no está en sintonía la Evita, pero bueno, ya. Oye, para tío Pepe, para.
1: De par en par.
0: Ya está la única. Ella, pues, sí.

0: 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Oye, yo quiero agradecer, Colipí contra Higuén, quiero agradecer en forma muy especial, de verdad. Ok, aquí está, voy a agregar. Quiero agradecer públicamente, fíjate, la gran cantidad de mensajes, saludos ayer en el Día del Trabajador Radial. Muchas gracias a todos. Aunque usted no lo crea, señora, señor, yo le voy a comentar. Tuve, déjeme ver. A ver, aquí está. Sí, ahí está. Oye, qué cantidad. Gracias, mi amigo Miguel. Tranquilo, amigo Miguel Totora. ¿Qué me pasó, amigo?
1: Muy buenos días.
0: No, no pasa nada, mi guachito culebra. Ya vamos a tener humo blanco, ¿ah? ¿Eh? Para que vea cómo es la situación. Para que usted se dé cuenta nomás cuando uno no puede. ¿Ah? ¿Eh? Hola, Mauri. Te cuento que tengo problemas con la luminaria afuera de mi casa. También. Déjeme preguntar si llegaron las ampolletitas, ¿ya? Hábleme mañana, sin falta, tempranito. Por acá tengo la Janecita Espinosa, también es la misma. ¿Qué me dice la Janet? Ya. Perfecto. Muchas gracias, Janecita. Vamos a ver cómo lo podemos solucionar, ¿ya? ¿A dónde iba? Ah, los saludos, muchas gracias, de verdad que se pasaron, fueron demasiado. En mi estado me saludaron mucho, tenía más de 200 mensajes, quiero darle las gracias de verdad a todos, sin, sabe que había más de 9.000 vistos. Así que quiero dar las gracias nomás en nombre de quienes trabajamos acá en la radio, quienes tratamos de hacer cierto que nuestro día sea diferente, sea alegre. 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Sí, podríamos saludar en el día de hoy a todos los, ¿cuántos se llaman? Los cumpleañeros. No sé si estará mi amigo Justino Figueroa, que me pegue un llamadito, por favor, te lo voy a agradecer. 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
2: Porque hay hombres y mujeres.
0: Tarik. Saludo, Ercilla. Lo escucho desde Ercilla Vía Online. Me regala un tema de Juan Luis Guerra, canción Costo de la Vida. Ya vamos a buscar otro tema, ya habíamos tocado Juan Luis Guerra, pero lo tocamos de nuevo, qué tanto. ¿Quién más por aquí está mandando WhatsAppito? Keilen, dice, agrupación Keilen Angol, la magia de Chiloé en el corazón de Angol, 25 de septiembre, 19:30 horas, Centro Cultural. Qué bueno, Keilen va a estar ahí. Keilen, Keilen, un saludo para todos los chiquillos keileninos. Vamos al Centro Cultural por el 25. David Arriegada, buen día. Muy buen día, primavero. La Chechi me manda unas ramas. ¿A dónde es eso, Chechi? Tienes que colocar el lugar, pues, Chechi. Acá aparece mi querido amigo. Este
2: sí, Mauricio, escuché.
0: Perfecto. Ah, perfecto. Erwin Fritz. ¿Cómo estás, Erwin Fritz? ¿Quién más está por acá? Mirellita del Carmen. Buen día, espero haya pasado una linda fiesta patria y un excelente día del trabajador radial. Un gran abrazo. Aquí aparece el caballero de la gorra colorada.
3: No pagarlo, pagarlo para Benito, no pagarlo, pagarlo para nomás arriba la poma. Oye, champiñón. ¿Cómo estamos? ¿Cómo estamos? ¿Me han echado menos? ¿No? ¿Me han echado menos?
0: Sí.
3: Ya, empezando la semana, al tiro nomás. Oiga, amigo Mauricio. Chicos de los caracoles con la arreglo, arreglo una parte de la del fache que ni de el oso me. No, no hay tanta paciencia en el mundo, pues, amigo Mauricio Jiménez. Así que, chicote de los caracoles,
0: Sí, está ya, hablando.
3: Que tenga buen día.
0: Hable de español, conmigo. Don Mauri, estamos escuchando, dice que la torta está hablando. Ah, qué bueno. Que sea grande, así como para 100 personas. Oye, este cristiano pide todo lo que no pide nadie, lo que nunca hicieron ellos, ahora me lo está pidiendo a mí. Buenos días, Mauricio, el locutor de las dueñas de casa. ¿Cómo está, Rubidi? Un gusto de saludarle. Por acá me dice muy bien, pues no hay ningún problema, para eso estamos. Cecilia, los Perales, pero ¿dónde? Pues, Chechi, tenéis que colocarme en el lugar donde están. Tarirani, tiene que ser el lugar exacto, porque la gente no es de aquí de Angol, pues, entonces va al lugar exacto. Verónica Romero, ¿cómo está ahí, Verónica Romero? Sí, no había visto tu mensaje, Fabi, ¿cómo estás? Muchas gracias. Dice, ¿quién es este? Sí, pues, ¿quién habla, Ali? Sí, ya, saludarle a todos y vamos a las canciones. Aquí llega, pero tengo que revisar el WhatsApp, a ver, Julio Iglesias ya lo tocamos, este otro también, este igual, y este también, este es de Fernando Alarcón, donde Fernando cuenta un chiste, lo vamos a compartir, a ver.
4: Un camión y le paró el camionero.
0: Estaba haciendo de un compadre y el camionero le paró.
4: Yo, dijo, pensando así para adentro, dijo, qué gentil este caballero que me lleva en el camión. ¿De qué le hablo? Yo mirando, ¿le hablaré de política? No, mejor no le hablo política porque capaz que él sea comunista, yo no soy comunista, y me echar del camión para abajo. ¿De qué le hablo? De religión. No, mejor tampoco le hablo de religión porque a lo mejor él es ateo y yo soy católico y me va a echar del camión para abajo. A lo mejor no le hablo. ¿De qué le voy a hablar? De fútbol, eso le voy a hablar. No, tampoco le voy a hablar porque a lo mejor él es de la Chile y yo soy de Colo-Colo y me va a echar del camión para abajo. Así que lo que voy mirando le dijo, así es la cosa. Así no es la cosa, te vas a caer.
0: Qué bueno el chiste, más fome que el chiste del Jiménez.
4: Un camión y le paró el camión.
0: Tarina, ni. Ya vamos a saludar a quienes hoy día están de cumpleaños feliz. Sí, vamos a saludar a todos los cumpleañeros. ¿Tiene algún cumpleañero usted hoy día? Porque los cumpla feliz, amada mía. Titita, ponerle cumbia hasta ahora, ¿eh?
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0: ¡Eso! Póngale nomás.

0: Hoy en nombre de don Alfredo Nasal y Forrest, un saludo muy especial a todas las cumpleañeras y cumpleañeros. Saludos a mi querida Alicia del Pilar Sánchez, exalumna del Liceo Comercial, amiga de nuestra página y esposa del ex mallequino Alfonso Ratacabezas. Saludos, Ali, que tenga un día lindo. También a Gisela Andrea Ferrada Conejeros, fue alumna del Liceo Comercial. Mire quién está de cumpleaños, Valdi Hidalgo, ex técnico de Mayeco. Está de cumpleaños Alejandro Guzmán Mardones, angolino, nacido en el sector Huequén, bombero, herencia y vocación. Janito, saludos, Jandito. Claudia Pamela Barría Medina, educadora de párvulo de profesión angolina, hoy radicada en Temuco. Saludos, Claudia Pamela Barría Medina. Saludamos a Ronald Iturra, jugador de larga trayectoria. Que tengas un día bonito, muchachito. Benjamín Contreras Lago, amigo y vecino del barrio Guacolda Universitaria. Saludos cordiales en el día de hoy. A 4 años del fallecimiento, recordamos a nuestro amigo Luis Héctor Galvarino Catilao Rivera, esposo de mi querida profesora Josette Almendray, un abrazo al cielo. Saludamos en el día de su cumpleaños a nuestra amiga Ada Moraga Flores, Hadas de Guacolda Universitaria, de La Pampa Ingenier, donde yo nací. Quiero enviar un abrazo al cielo a mi querido amigo Pedro Pablo Palma Concha, Pedrito Pablo Palma, su oficial retirado de carabinero, amante del folclore, de sus tradiciones. Lamentablemente perdió la vida hace unos días atrás. Un tremendo tipo. Un abrazo al cielo, Pedrito. Bien. ¿Qué más tengo por acá? Bueno, ya saludamos al alcalde, que estuvo de cumpleaños ayer. También estuvo de cumpleaños ayer, en el día de su cumpleaños, Daniel Suárez Pavé. Daniel Suárez Pavé, que tenga un día lindo, Daniel. Que hayas tenido un día lindo, mi querido Daniel. Sí, por supuesto. Tiriri, tiriri, tiriri. ¿Quién más estuvo de cumpleaños? Antes de ayer, a ver, estuvo de cumpleaños, que nos tuvimos al aire. Ex conductor de los buses Colbux. ¿Quién nos dice el nombre? ¿No sale el nombre que este muchacho? No sale el nombre. Y también, bueno, para todos ellos, nuestro cariño en nombre de... Pero pare, tengo un audio aquí que quiero compartir con ustedes, que me envió una amiga desde Santiago de Chile. Perdón, más allá de Santiago de Chile. Que por aquí lo dejé el audio, déjeme verlo. Mi querida Herminda Valdebenito. Una mujer que marcó una presencia importante en las diferentes líneas de taxis colectivos en antaño. Especialmente de su línea número 2, que me recuerdo en eso entonces, tantos años que han pasado. Y hoy ya ella tomó la decisión junto a su familia de partir de la ciudad de Angol. Y nos envía un audio desde lejos.
1: Hola, Mauricio, ¿cómo estás? Desde la distancia te saludo y te mando mucho cariño. Mauricio, por intermedio tuyo quiero que le agradezcas a mis vecinos, sobre todo a don Víctor Proboste, que muy preocupado porque yo no me despedí de él, porque a nadie me le comuniqué que me venía, porque mi hijo llegó de repente a buscarme. Te pido por favor que me despidas de todos mis colegas de la línea 2, de la línea 4, de la línea 1, la línea 8, sobre todo a don Fernando Navarrete, que le agradezco en especial todo su apoyo que me dieron cuando yo estaba vigente en la línea, y a los a don Guillermo Río, a don y a todos los presidentes de las líneas, que trabajamos tan unidos y espero que sigan igual. Saludos a todos, besitos y abrazos desde la distancia. Gracias, Mauricio.
0: Ya, mi querida Mindita, igual te envío un abrazo por lo linda que fuiste siempre conmigo, Mindita. Te extrañamos mucho, un abrazo a la distancia. Ya nos iremos a encontrar, mi querida Mindita, porque yo sé que va a volver a tu Angol más de algún día, ¿ya? Bien, ¿a dónde está la batea? ¿Cómo se menea el agua en la batea? De hoy día está a esta hora en Los Presidentes, Gabriel González Videla hasta las 13 horas, y de la tarde en la población Guacolda Universitaria, Soto Salas con Bulnes. Soto Salas con Bulnes, ¿ya? Nos vamos a la música, a deleitarnos con la música alegre, porque a esta hora hay que colocarle, claro, ¿se acuerda de la peineta? Y pongámosle la peineta. Gracias a don Alfredo Nazal y compañía limitada, como digo yo, a toda la familia de Sahara Forest y toda la sabaduría suiza. Y al ladito están los chiquillos de la estrella.

0: Ahí no va, como dijo el dueño de la cumbia. Ahí no va, mi caballero. Oye, qué rico el porotito. Hoy día me encantan los porotos, señores. Sí, rico los porotos. Ahí sí. Rico los poroticos, pues rico. Me encantan los porotos, pero que sean con rienda. Sí, con porotos con rienda. Creo que los porotos con rienda, no sé si será el plato más típico chileno. ¿Qué opina usted? Podríamos hacer una encuesta con el Miguel en la calle. Si los porotos, a ver, ¿cuál de los tres es el plato más chileno? ¿Porotos con riendas, el pastel de choclo o la cazuela? A ver, usted que está en sintonía, ¿cuál le gusta más? Así como, dígame, ¿sabe qué, don Mapri? Que sería el pastel de choclo, por ejemplo, usted quiere usar el pastel de choclo, puede ser pastel de choclo. A mí me gusta, en lo personal, pues estoy entre los porotos y el pastel de choclo. Yo creo que soy más porotero. Yo cuando estaba chico me decían en la escuela, me decían el poroto Jiménez. Claro. Sí, bueno, para el poroto. Uno cuando está chico va a la escuela, come poroto. Yo iba a la leche, pues señor, ¿usted fue a la leche alguna vez así en la escuela? Yo estaba en la escuela 7, ahí en Guacoldo Universitario, Pampa Ingeniero, escuela 7. Mi hermoso hogar donde fecunda saber y paz son tus principios, la luz eterna que siempre, siempre nos guiará. ¿Se acuerda que habían esos lecheros grandes de plástico y una bandejita? Y te daban una leche así, de un plastiquito así, chiquitito, sí, una lechecita. Y te daba, a veces salía nata, sí. Yo no sé si sería leche en polvo la que hacían o leche de vaca. Y una galleta que después tenía, después que te comía ahí la galleta, tenía que ir al dentista. Oye, las galletas duras, ¿por qué eran tan duras las galletas de ese tiempo? No entiendo. ¿De qué marca serían? ¿Alguien se acuerda qué marca serían las galletas? No creo que hayan sido Juki, porque las Juki eran buenas. ¿Quién quiere ir a la leche? Antes íbamos top. Ahora hay más restricciones, parece que algunos no más pueden ir. Tienen que tener... ¿Quién me puede decir quién puede ir a la leche hoy día? Porque cuando yo estaba chico... Claro, cuando yo estaba chico iba a la leche, no, nadie te restringía. Y te iba al almuerzo, y tú cuando sentías así de la sala, el olor a poroto. ¡Oh, qué rico! Sí, le echaban piedra lumbre. Eso es mentira. Oye, y hacían los porotos, y me acuerdo que también había arroz con pescado. ¡Oh, y era rico el pescado! El único problema era el postre, que te dan jugo de ciruela, después apretan todos cachetes para el baño. Y de ahí nace, escúcheme bien, tirar la cadena. ¿Se acuerda, no? Tirar la cadena e ir al baño. ¡Tiraste la cadena!, le dicen ahora. ¿Qué si la cadena es cortita? Antes en los baños existían los... Le llamaban los silenciosos. Claro, ya, el silencioso era un aparato donde estaba arriba de tu cabeza y tú tirabas en la cadena para que el baño... ¡Chao! ¡Chao! ¡Chao! ¡Chao! Y seguían los muñecos. ¡Qué tiempos aquí! ¡Tiempos que no volverán! ¡Hola, Perla! Buenas tardes, aquí desde Los Ángeles estoy escuchando. Eran ricas las galletas que te dan en el colegio, ¿eh? Aquí la Perla y Samuel. Ay, ¿qué andas haciendo en Los Ángeles, chiquilla? El poroto con rienda es más famoso, dice Juan Carlos. A él le va a preguntar al Alejandro. Pare, tío Bebe, que hay un fax. Alejandro, tú, ¿qué es lo que prefieres, Alejandro? ¿Los porotos o...?
1: Pasado, va. Póngale besito. Por el caminante hay que distestar. Bueno, salió miedo de una calle. Salió miedo de estar ocupado. Le comento que...
0: ¿Cómo que no salió?
1: Me sacaron del grupo.
0: ¿Y salió tu audio?
1: Me sacaron del grupo. Pero,
0: ¿cómo no te vas a sacar del grupo si sos tan odioso?
1: Te pago yo.
0: Tú eres ex odioso, me dijiste que ahora eres odioso.
1: Un poco tolerante, mis coleguitas, compañeros. Igual lo aprecio todo a la distancia.
0: Sí. Usted
1: estoy igual que la señora del colectivo, lejos.
0: Usted trabaja con una echona y un machete.
1: ¿Qué?
0: Pobre caminante, pobre
1: para
0: caminante.
1: Para dejarte dormir.
2: Mauricio, ¿cómo está?
0: Hola, Fernando.
2: Saludarlo, caballero, y felicitarlo por el día del trabajo radial ayer.
0: Muchas gracias.
2: Igual vale.
0: Muchas
2: oiga,
0: gracias.
2: Los porotos con rienda, amigos. De
0: Los Ángeles.
2: Los porotos con rienda. Más alimento, amigo mío.
0: Oiga, y
2: más portacho se pone, amigo. Y que aquí estamos, oiga.
0: Hoy está ahí en
2: Los Ángeles. Tengo una excelente mañana, el resto de mañana que le queda a Mauricio.
0: Un abrazo. Un
2: sitio José Luis Perales, cualquiera nomás, de aquí a Los Ángeles, a 10 kilómetros de Los Ángeles, el campo, tío.
0: ¿Y qué te dice? ¿Qué hace por allá, muchacho? Tan, taran, taran, pam, tarararam, tarariradira, ay, que titeta, tiriti, barariradira. Están pam pam. Oye, Fernando Quiroz, dime, ¿eres de Los Ángeles o está, qué sé yo, paseando por allá o trabajando? ¿Eh?
1: No pagarlo para ver y tocarlo, pagarlo para nomás, arriba las pomas.
0: Arriba las pomas, arriba las pomas.
1: Están llamando puros comunistas.
0: Qué pesado. Oye, ahí el poroto Jiménez, ya la Chechi dice que le gustan más los porotos que las cazuelas. A ver, por acá veo. Están, a ver, ¿quién más me manda mensaje? Luis Uribe, ¿qué me dice Luis Uribe?
3: Bien, full pega,
0: mira, ahí es más de trance, están llenos de pega. ¿Quién me manda estos mensajes hoy? A ver,
4: buenos
0: y aquí.
4: Buenos días, mi concejal.
0: Buenos días.
4: Que lo estoy llamando porque yo en la mañana me tocó ir al centro, andábamos en el centro con don José haciendo el trámite que
0: ¿y
4: ahí? Haciendo.
0: ¿Y?
4: Y no le pude contestar en la mañana.
0: Ah, no, tranquilo.
4: Entonces,
0: ¿no? Ya.
4: ¿Sabe que no han venido? Imagínense la hora que van a ser las 12 y no han venido nada, porque aquí pregunté.
0: Ya.
4: ¿Si han dado de alguien? No, me dicen que nada.
0: No han ido a ver su árbol.
4: No han venido nada, así
0: ya.
4: Que si no.
0: Ya, tranquilo, ¿no?
4: Mi concejal, le pido un favor, cuando me mande así, no me mande escrito.
0: Ah, muy bien, ya, perfecto. Ya. Ya, cualquier cosita yo le voy a estar avisando porque voy a hacer gestión por otro lado, ¿ya? A ver, por aquí vayan, chiquillos de frontera, a ver el arbolito, ahí a la Gabriela Mistral, por favor.
2: No, yo viví en Los Ángeles, en dos años estoy en el campo, a 10 kilómetros de Los Ángeles, sector San Antonio se llama.
0: Oye.
2: En el campo está más tranquilo mi amigo ahora, así que aquí estoy en Los Ángeles, a 10 kilómetros de Los Ángeles vivo yo. Ya, gusto saludarlo, Mauricio.
0: Oiga, pero
2: lindo día. Chao.
0: ¿Me escucha por el aire o me escucha por la aplicación, Fernando? Los porotos van ganando por paliza. Poroto. La Paula me dice poroto. El Sandro García no me ha contestado. El Iván Tamarín me dice, yo prefiero la cazuela, me gusta la sopita. Ah, muy bien. ¿Qué más tengo por acá? Eso sería. Ahora vamos a hacer una pequeña menopausia comercial y ya vamos a volver con más canciones junto a PSA, la gran ortopedia de todos los días, donde va a encontrar junto a la Analog todo lo que usted ¿qué necesita. Analog, ¿qué le gusta a usted? ¿La cazuela, los porotos, el pastel de choclo? Va ganando los porotos, ¿eh? 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Oye, los chiquillos que se ganaron los premios ahí también, porque todos los años y todo el tiempo están regalando los muchachitos, ¿eh? Por ejemplo, están regalando, déjame ver, Don Rorro. Don Rorro Toledo me mandó una gráfica que dice, aquí está, Set Parrillero Guillermo Vial, Set Parrillero Maciel Cerda, Jeep Car de 25 lucas Isidora Río Seco y 25 lucas en carne Francisco Muñoz, ¿ya? Esos fueron los ganadores del 18 de septiembre. Tum, tum.
4: Ya, mi concejal.
0: Muy bien.
4: Cosas. Si llegaran a venir, yo le aviso al tiro a usted.
0: Ya, mi guachita culebra, no hay problema. La Marita dice no, bueno. La Sabina Muñoz dice que los porotos de todas maneras. A ver, este caballero, ¿qué es lo que le gusta? ¿Los porotos, la cazuela o el pastel de choclo?
1: No, yo soy el rey del cucharón, lo que me ponga.
0: ¿El rey del cucharón?
1: Me lo convertido, ¿no?
0: ¿Se come todo?
1: Aparte que mi chiquita es Masterchef. ¿Sí? Todo lo que hace, un paladar.
0: La yesiquita, bueno,
1: pero igual me voy por la cazuelita está más buena, la cazuela.
0: ¿Cazuela?
1: Ya. Póngale pechito, póngale cumbia.
0: Ah, la maldita pinolina. Son feos, odiosos, con ese pelo escollido. ¡Ah! No conocen al caballero, parece, ¿eh? Hola, yo quiero cazuela, porotos con longaniza, me hace mal, me tiropeo. Le hace mal para la gastritis el poroto, mi querida Anita. ¿Y cómo? Oye, ¿quién le dijo que le hacían mal los porotos? Se le infla la pancita. La Sabina dice los porotos de todas maneras. Ana lo pone una carita triste porque no puede comer porotos, porque lamentablemente los porotos le hacen colocarse así como con problemas de guatita. Oye, sí, a veces. Yo una vez en la escuela tenía un compañero de curso que le decíamos el amarillo. ¿Por qué? Una vez que habíamos ido a los porotos, se mandó un cohete, señora. En la sala, no, que antes había jornada completa. Igual hace años estoy hablando. Almorzamos y toda la cuestión. Y se infló la guata y se manda dentro de la sala. Uno. Oye, ese se lo tira en Punta Arena, saca petróleo, ¿eh? Se lo tira en un molino, deja todos los giles ahí vestidos. No, ese es un chiste antiguo. Ya, la cosa es que los porotos son indigestos para mucha gente. ¿Sabe? Le recomiendo que los porotos los pase por sedazo, porque los viejos a lo mejor le hacen mal. Le echa un poquito de bicarbonato cuando lo está cociendo, no le echa una cuchara, no, una puntita nomás, y después el poroto se le sale el ollejo, usted lo pasa por sedazo y hace una sopa con pan frito. ¡Rico! Yo soy porotero. Todavía tengo porotos granados congelados que le compraba a los chiquillos al frente de la Estrella. Usted, en el tiempo de los porotos granados, los chiquillos oraban como 3 lucas, me acuerdo, iba comprando toda la semana uno, me hacía el tonto, lo guardaba, y ahora me quedan todavía y como poroto granado, todo rico, no, y delicioso los porotos. A mí, yo soy porotero total. Ya, listo. La Ana Love dice, puede colocarme un tema de Cani García, muy bien. Marita Pinolevi, ¿en serio? No le puedo creer, ¿en serio lo que me estáis diciendo? Isaura Catalina, buenos días, tío Mauri, yo opto por los porotos con rienda, longaniza y color. Qué rico, me encanta comer color. Mire, buenos días, Mauri, a mí los porotos con tallallines, dice Verónica Romero. Por acá Gonzalo dice, yo prefiero los porotos, pero que sean con caldito negro. Ah, esos son hallados alemanes. Y por acá me escriben, no se puede, te agradezco mucho, pero no puedo, ¿ya? Bien, ¿qué pasó con esta mujer, oye, que tuvo tanto problema? Dijo que las empanadas se hacían con 2 masas, ¿y ahora qué dijo? A ver.
5: Aclarando la situación.
6: Claro.
5: Aclarando la situación en términos de...
0: Karina Álvarez.
5: ¿Cómo se hacían las empanadas? Oye, pero... ¿no? ¿Cómo se hacían las empanadas? Aclaró la situación.
6: Hagamos el tiro.
5: Se hacían con una sola masa.
6: El país
5: está esperando. El país está esperando. Yo sugerí 2 masas. Hubo quienes hicieron la masa, hicieron la empanada en los restaurantes. Hubo algunas personas que me pidieron colaboración, me linkearon ahí. Hicieron en los restaurantes el ejercicio.
6: Sí.
5: Y yo me quedo con una masa. Esa es la formalidad.
6: Claro.
5: Pero en realidad uno lo puede hacer como uno quiera. Incluso sale una empanada más grande que se puede compartir.
0: Pues Karina, si la haces con 2 masas, yo creo que uno se van a pegar bien, siempre que sean de horno. Porque si la hace con 2 masas, ¿qué cuesta? Hay unos aparatos que venden ahí en los chinos que usted le hace así ¡puf! Y le sale la empanalista, señora. Listita. ¿En serio? le sale la empanada lista y no tiene que andar ahí pegando, que se le despega, que echándole un, no sé. Ya. Yeah. La niña que fui, Cani García, Cani García, pero coloco el tema de Cani García, pero ¿cuál tema? La niña que fui. Ya. Espérate un poquito, vamos a buscarla al tiro. Se me olvida que ella es cantora, es cantante. Collita dice, a mí me gustan los porotos con tallallín y zapallo. Sí, por supuesto, más rico. Me encantan los porotos con tallallín y zapallo, sí. A ver, Cani García, aquí están. Vamos a tocarla después de la tanda, ¿ya? Después de la pausa comercial. Cani García, la niña que fui. Sí, aquí la vamos a dejar cargando, ¿ah? Sí, vamos a dejarla cargando aquí. Canta. Esa, ¿cierto? Ya, volvemos. 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No, volvemos.
6: Oiga, en los confines radio hacemos
0: espélenos
6: comercial, pero no

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0: manera que me despierto y me despierto. Oye, ¿sabes tú, señora, que hoy día Gigi Cayupe apareciste después de cuánto tiempo, que Guillermina Cayupe? ¿Quién canta esa canción? Me dice. A la puerta, Santa Lucía. Tarananina. No tengo idea que la canta. Tara. La canta. se llama Miguel Ríos. Miguel Ríos. Marinaradita, sí, Miguel Ríos se llama ya, muchachita.
1: Hola, don Mauricio, buenas tardes.
0: Buenas tardes, ciudadano.
1: Para mí, el plato chileno viene siendo el pastel de choclo, la cazuela y los porotos.
0: Escógete uno, Lucho.
1: Los tres son muy exquisitos.
0: Ah, bueno. Primero, segundo y tercero.
1: No importa, pero son mis tres platos chilenos.
0: Ya.
1: Muy, muy buenos.
0: Muy bien. Muy bien, muchacho. Así como dijo este Caurito, abuelita, ¿cómo estás, abuelita? Buenos días, Gonzalo. Buenos días, Oscar. Buenos días, Fernando. Feñaco.
2: Hola, Mauricio, buenos días.
0: Oye.
2: Bueno, estos vehículos son de ese color, Mauricio. Puertas verdes, capó verde. Ya. Y ya estarían circulando, yo creo que la próxima semana. Porque te tienen que ahora va a revisión técnica. Eso después hay que enviar todos esos documentos a Seremi Temuco para la autorización, para los cartones ya de recorrido.
0: Bien.
2: Así que ya la próxima semana estarían
0: bien
2: funcionando estos taxis colectivos, estos tres vehículos.
0: Próxima semana entonces, vehículos eléctricos que comienzan a funcionar, línea número 8, ¿cierto? Me explica si hay otras líneas que también van a... para que la comunidad sepa. Así que vamos a tener vehículos eléctricos desde la próxima semana circulando en las calles como taxi colectivos. ¡Bravo, bravo, bravo, bravo, bravo, bravo, bravo! 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Estoy rezando, estoy colocándola, así como decía la abuelita, los santos patas. Así decían los antiguos. Colocar los santitos patas para arriba, decía, para que todo saliera bien. Ojalá nos vaya bien con Mayequito, más lo que estoy peleándola por ahí, ojalá que nos vaya bien, nos vaya bien. Se distrae luego el tema. Sí. Así que ahí si aparece la buena noticia, lo vamos a comunicar al tiro. Dios quiera. 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

Los mayores que no se manejan, celular con tapita, la antigua, y usted le programa el número suyo, por ejemplo. Entonces la mamá, ya de edad, no va a andar buscando el número, sino que aprieta un botón y listo. Preocúpese de eso. Vaya a PS Click pasada a la plaza, pasado Gunter. ¿Será esta la canción o no?

Y eso es todo, ¿cierto? Esa es tu canción, Ana Love. Ya, listo. Bueno, en gusto no hay nada escrito. Tu canción muy linda, muy hermosa, me encantó. Yo quiero escuchar una canción de Miriam Hernández, don Mauri. A ver, vamos a buscar Miriam Hernández éxitos o grandes éxitos. ¿Podría ser grandes éxitos? A ver, aquí, ¿puede ser esta? A ver, escojamos una al azar. ¿Qué pasó, Internet? El hombre que yo amo. Ese es uno de los grandes éxitos de Miriam Hernández, pero a mí me gusta esta canción, mira. Quiero que la escuches. Eres... ¿De qué te equivocaste? ¿Qué te equivocaste, Joche? Esa me la pidieron para a mí para grabarla. Ya me reconocieron en la calle que hago TikTok. Mauri, tengo una tierra y un poco de escombro. ¿Quién podría venir a sacarle? ¿Cuánto cobran? ¿O en la municipalidad tienen a alguien? Sí, tienes que ir a la muni y preguntar. No es caro, no es caro. Y te pueden ir a retirar los escombros, porque la verdad es que aquí, para ir a botar escombros, ¿a dónde? Sí, puedes hacerlo, mi querida amiga. Igual que cuando es gran cantidad de ramas, también lo pueden hacer. Van a la oficina de aseo y ornato, que está al fondo de Pedro Aguirre Cerda arriba, y dicen, mire, o llama, y dice, sabe que tengo una rama. Van al lugar, te miran, ¿de cuánto? 8 lucas, y ahí sería, 10 lucas. Y tú pagas y listo. Tan tarita, tan niño eres. Oye.

0: Sí, pues sí. Es que así uno vuelve a ser niño cuando está más viejo. Sí. Pero ¿qué puedo hacer? Dice que mi esposo habla como guagüita. Ay, pero qué tierno lo que le dice, pues. Dice que cuando estamos juntos así, después él va al baño, qué sé yo, o yo voy al baño y me dice... ¿Cómo está a mi aguaguita, a mocha, mi niñita linda pochocha? Mire, pues es por cariño, por Rosita. No es que sea mala onda, todo lo contrario, tiene que estar agradecido o agradecida de que él le diga así. Oh, mi guagua mocha, becho, becho. Se hablan como guaguita, está bien. O me dice...
1: Chica, ay, chica, me pe, chiqueñe pe mío.
0: Oye, se roban los semáforos en la estación central y los llevan para las casas para adorno. Cántala, po, Anita Long, y me la grabas. Amigo Mauricio, buenas tardes, hasta mañana, que tenga un buen consejo y Dios. Gracias, que tengan buena tarde.

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Que tengan todos un hermoso día.

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Exactamente las 13 horas, 1 de la tarde ya con 24 minutos. ¿Cómo están? Bienvenidas, bienvenidos a esta jornada. Ya están cayendo algunas gotitas de lluvia. Sí, sí, sí. Ah, no, mirar para arriba. Sí, les saludo en esta jornada de día martes, segundo día de la semana, a través de Dosis de Energía por la más prendida de la tarde, los Confines FM. Al ritmo de la suegrita, al ritmo de la suegris. ¿Usted quiere a su suegra conmigo o no? Cuéntelo aquí nomás, aquí. Cuéntelo aquí para nosotros acá en la radio. ¿Quiere a su suegra? ¿Sí? La quiere bien lejos. La quiere bien lejos, dice. Bien lejos. No despierte en 7 días. La llevaré a la playa. Ya. Saludamos a quienes ya se comienzan a conectar a esta hora de la tarde en la Dosis de Energía de día martes 22 de septiembre. Sí, día martes 22 de septiembre. En este segundo día de la semana, donde saludamos ya a usted que se comienza a acompañar de nuestra programación vespertina, programación de tarde, programación de tarde. Good afternoon. Buenas tardes. 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

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Felices nuestros auditores que ganaron premio para las fiestas patrias con nuestra programación especial. Hoy, ayer nuestra amiga María Muñoz fue a buscar su caja también allá a la casa El Rosadito y me dijo que estaba agradecida, pero enormemente, me contaba ayer, porque la cajita iba bastante surtida, me dijo. Así que eso significa que no estábamos vendiendo, como dice el dicho, la pomada acá en el pueblo. No. Así que gracias a los auspiciadores que pusieron premio, como Vidrería Fresal, que regaló dos espejos regaló Vidrería Fresal, y Gas El Rosadito regaló 3 cajas 18. Así que gracias a Vidrería Fresal. Ahí nos enviaron las fotitos de las personas ganadoras de los premios, precisamente allá en Vidrería Fresal, ayer día lunes.

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Ya con nosotros también a esta hora de la tarde, super día martes. 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

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Comenzamos con el baile del caballito a esta hora de la tarde. Acompañamos esta jornada de martes. Luego tengo informaciones también a través de la dosis de energía en los confines FM.

La música lo súper alegre ahí con la música Lágrima por Lágrimas. La pagarás. Así nomás. Así. 20 minutos ya para las 2 de la tarde. 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Nos acompaña también a esta hora de la tarde. Este martes 22 de septiembre.

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Estamos en el WhatsApp a esta hora de la tarde. Si usted quiere enviarle un saludo ahí, vaya nomás. Si quiere programar algún tema musical, lo puede programar a través de nuestro WhatsApp. Estamos en línea, más 56 452756670. Es nuestro.

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Todavía queda pipeño, por si acaso. Queda pipeño, señoras y señores. Hay buen pipeño. Bueno, ya se viene el 18 chico luego, así que la fiesta no para, señores. No para, que no se pare la fiesta. Saludos para los que están a esta hora en su horario de colación, para quienes están compartiendo su, claro, su exquisito almuerzo a esta hora. Mucha carne para las fiestas, muchas empanadas. Hace bien una cazuelita, ¿cierto? Unas lentejitas, puede ser. Unas arvejitas. Unas arvejitas, pariente. ¿Qué más? Una cazuelita de ave. Una cazuelita de ave ahí. ¡Oh! Manjar. ¿Qué es lo que pasa aquí? Recuperando cuerpos.

Ya, ¿quién está en el WhatsApp a esta hora de la tarde? ¿Quién nos va a saludar ya a esta hora? Dos, estamos en línea en el más 56-452-756-70. Oli, Oli, día martes 22 de septiembre. Hoy es el día. Es el día del portuario. El día del portuario. Ayer era el día del trabajador radial. Sí. Ah, bueno, el asado ayer que nos pegamos. Oh. Puro lomo vetado nomás cayó la parrilla. Oh. Ya, hoy es el día del portuario, ¿ah? Así que saludos para todos los amigos. ¿Usted quiere llegar a puerto igual? Ah, ya. Llegar a puerto. Ya nos vamos con la banda tropical. Esto es Cuestión Olvidada. 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

0: Oye, la música pasaba a esta hora de la tarde. 2 minutos ya nos restan de la hora 14. 2 minutitos para las 2 ya. Avanzando la dosis de energía. Jornada de martes 22 de septiembre. Y, por supuesto, ahí estaba el grupo Caballeros.
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0: Ahora... Oye, quieren verle saludos ahí a la Ruth, que está conectada desde Villatrinte. Fue a la red social de Facebook. Gracias, Ruth. Saludos para ti, Ruth Bravo, en Villatrinte. Se acompaña de nuestra programación en esta tarde de día martes. No te cases, no te embarques.
1: Ya.
0: ¿Quién más está por ahí? La Camila, saludos para la Camilita allá en Coyipulli. Gracias, Camila. Andrea Levío Enríquez también ahí en sintonía a través de la red social, nos deja su corazoncito también. Ahí tenemos 2 corazones rojos ya a esta hora de la tarde, desde día martes. Si usted nos quiere dejar un like, ahí estamos en la red social de Facebook. Vaya nomás, ahí nos puede dejar un me gusta, un me encanta, o comentar dónde está en sintonía en esta tarde.

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Oye, muchos que ya están iniciando la segunda patita del día, ¿eh? Sí. La jornada de la tarde. Así que enviamos saluditos para quienes van de regreso a su turno de la tarde. Saludos para usted que está a lo mejor todavía en la colación en esta jornada de martes 22 de septiembre. Saluditos para quienes están de cumpleaños también, para usted que está de onomástico. Para usted que está de onomástico hoy día, en este día 22 de septiembre. Hola Mónica Lizano, buenas tardes. Mónica Lizano Salgado, ahí está la Moniquita. La Moniquita, cuando se acuerda de la teleserie Amores de Mercado, ahí salía la Moniquita. Así le dicen a la Mónica, ¿o no? Muñequita, muñequita. Ya, saludos para Mónica Lizano, que fue también y nos dejó otro corazoncito en esta tarde. Ahí, gracias por ser parte de la dosis de energía en esta jornada de día martes, ¿eh? Tercer día de la semana. A través de la red social de Facebook.

Pero vayan al Facebook, ahí estamos a esta hora para que le den like o me comenten dónde están en sintonía en esta tarde. Saludos para ti, María Jaque. María Jaque se suma ahí desde la población Alemania. Saludos para ti, María. Gracias, María. Bonita tarde, María, para ti también, María. María.

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Luego tengo noticias, tengo informaciones también. Estamos preparando la pauta porque hay informaciones que compartir el día de hoy en esta jornada de martes 22 de septiembre. 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Ya nos vamos a disfrutar de buena música a esta hora de la tarde. Mientras tanto, usted vaya a la red social de Facebook. Saludos para ti, Martita del Carmen. Gracias, Martita. Ahí está la Martita también reportándose a través de la red social. Marta del Carmen. Gracias por ser parte de la dosis de energía a esta hora de la tarde en el Supermartes 22 de septiembre.

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0: Buena música a esta hora de la tarde, 13 minutos ya nos restan, nos se están separando 13 minutillos de las 15 horas junto al concejal Nemer Silva López acompañándoles en esta jornada de día martes 22, saludando a todos los que llevan pronombre Mauricio hoy día. Así que un saludo para todos los Mauricio que están de onomástico, el Central Católico los saluda y los recuerda en esta jornada. Así que un saludo para usted que lleva pronombre Mauricio. Saludos para nuestro amigo Mauricio allá en Santa Cecilia. ¿Nos escucha nuestro amigo Mauricio?
1: Atento Central, atento Central.
0: 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Bueno, hoy día, ¿dónde está la batea? Vamos de inmediato. Se me olvidó, ¿dónde estaba la batea hoy día? Ya, pero vamos a informar de inmediato con el concejal Nemer Silva. ¿Dónde está ubicado hoy día la batea recolectora de basura? Con el operativo de recolección. Ya, hoy martes, a esta hora está disponible la batea ahí. Atención, población Guacolda, en la calle Soto Salas con Bulnes. Para que usted lleve la basura ahí hasta las 5:30 de la tarde. Atención, hasta las 5:30 de la tarde, 17:30 horas. No se recibe en electrodoméstico, no sea porfiado, no lleve electrodoméstico, ramas tampoco. Escombros tampoco, y tampoco se recibe basura a empresas.
1: Sí, sí, señor.
0: Mañana, atención, el Mirador, población El Mirador, mañana va a estar la batea disponible en Colo Colo con Cautín, calle Colo Colo con Cautín, mañana miércoles, tercer día de la semana. En la tarde, Villa Las Araucarias, en Germán Decher, con Julio Méndez Roa. Mañana miércoles. 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Bueno, ya llegó, ahora ya oficial estamos en primavera. Sí, ya estamos oficialmente en primavera. Yo había dicho ayer que estaba, había llegado la primera, pero no, no había llegado todavía ayer 21. Todavía no. Ahora sí ya estamos en primavera.

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0: 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Todo el alimento para su mascota favorita. ¿A quién vamos a saludar en la red social? A esta hora estoy en Juve JL para que vayan ahí a darle like al estado que hemos dejado en esta tarde, ¿ya? Saludos para quienes están ahí. Voy a saludar a los que se conectaron recién. Erika Viviana, para ti saludito, Erika. Susana Rodríguez, gracias por ese, me encanta. Carolina Guajardo Roa también. Marita Sae en Villa Manantial. Saludos también para... ¿Quién más se le sumó?
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0: El maestro Daniel, el maestro Dani, desde Ercilla. Gabriel Jonathan, saludos para ti, Gabriel. Ruth Bravo Benavides, saludos para la Ruth, la saludamos ya hasta en Trintray. ¿Quién más está por ahí en el Facebook? María Janet Tapia Carrasco, ¿qué dice la Janet? Hola, Juve, dice, ¿cómo estás? Yo aquí en mi casa escuchándote. Bendiciones, igual para ti, Janet Tapia. Saludos para ti. Bonita tarde de martes. Martes. Estoy en Juve JL, si usted quiere dejar un saludito ahí, lo puede hacer o puede también ahí comentarnos, ¿ah? ¿Qué dicen las informaciones? En un caso de alto riesgo, activan búsqueda urgente de joven de 17 años desaparecido en Los Ángeles. Información ahí que nos llega a esta hora a través de nuestra programación de martes.

0: Saludos para ti, Ana María Gutiérrez Leal. Saludos para la población Los Lagos.
1: Serrucho.
0: Ana María Gutiérrez nos dejó. ¿Qué nos dejó? ¿Un corazoncito?
1: A ver.
0: ¿Qué nos dejó la Ana María? Ana María. Ya nos dejó un like. Un like nos dejó ahí.

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1: ¿Qué dice el maestro Dani en el WhatsApp a esta hora? Voy a saludar a Juani Campo primero, que me dejó un mensaje. La Juani, ¿cómo estáis, Juani? Buenas tardes, Juani. Dice por aquí: hola, Juve, que tengas una buena tarde. Un tema de los Tigres de Parral, por tu culpa. ¿Cómo que por mi culpa? ¿Cómo que por mi culpa? ¿Qué pasó? ¿Cómo que por tu culpa, Juani? Saludos para la Villa de Ilman Bullock. El maestro Dani nos escribe, dice que está nublado. Ya, está nublado en Ercilla, dice el maestro Dani. Lo escucho desde Ercilla vía online, me regala un tema de los Bravos de Chile, Canción La Mágica. Escribe el maestro Dani, saludos a la Mari y los Master. Gracias, maestro Daniel. Allá, un saludo para nuestros amigos de Aucalum Ventanas en Ercilla.
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que dicen las informaciones. Región del Biobío condenan a 18 integrantes de la RML por ataque a familia Grolmus y destrucción del molino. Claro, la resistencia mapuche y la afquenche. Las penas suman 1055 años de cárcel. Considerando las sanciones impuestas a los adultos y adolescentes condenados por los hechos ocurridos en agosto de 2022 en Contulmo, el Tribunal Oral en lo Penal de Cañete dio a conocer ayer lunes las sentencias contra los 18 condenados por su participación en el ataque perpetrado el 29 de agosto del año 2022 contra la familia Grolmus y el histórico molino ubicado en Contulmo, región del Biobío. Los acusados fueron condenados por distintos delitos, entre ellos incendios, homicidios calificados y robos con intimidación. Las penas más altas fueron impuestas a 5 de los condenados, identificados como líderes de la resistencia mapuche-lafquenche, quienes recibieron sanciones que en conjunto por los distintos delitos superan los 80 años de presidio. Entre ellos se encuentra Federico Astete. Otros 5 condenados deberán cumplir penas que alcanzan los 65 años, mientras que un tercer grupo de 5 recibió sanciones de hasta 34 años de privación de libertad. En el caso de los 3 condenados que eran adolescentes al momento de los hechos, 2 deberán cumplir internación en régimen cerrado y el tercero quedó sujeto a libertad vigilada. La suma de todas las penas dictadas alcanza a 1055 años de cárcel, considerando las sanciones correspondientes tanto a adultos como a adolescentes. Bueno, tras conocerse, la fiscalía destaca condenas. Tras conocerse la sentencia, el fiscal del Biobío, Michelangelo Bianchi, valoró las penas impuestas por el tribunal y destacó la gravedad de los hechos acreditados durante el juicio. De acuerdo a la cuantía, la lectura de fallos que hemos escuchado el día de hoy, claramente es de las penas más altas, señaló. Bueno, esa es la información que destacamos también a esta hora de la tarde, porque el día de ayer se condenaron entonces a los 18 integrantes de la resistencia mapuche lafquenche por ataque a familia Grolmus y destrucción de molino en Contulmo, provincia de Arauco.

0: Son las 3 de la tarde con 14 minutos. 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Seguimos bailando hasta hora de la tarde, activamos la jornada de día martes, energizamos la tarde. Quedó sede después de las fiestas patrias. Hay sed todavía, queda sed.
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1: 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Vamos en la pista, muévanse, arriba la manito.
0: Ya arriba los que quedaron con sed para las fiestas patrias.

0: Oye, la música, el rancherito Leo Dan, poniéndole ritmo y sabor a esta tarde, jornada de día martes, saludando a Mauricio. ¿Hay algún Mauricio por ahí o no? Aparte de nuestro colega Mauricio de la radio.
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0: Los Confines Radio.

0: automático.
1: Ya.
0: Un combinadito, un saludo por todos los Mauricio a esta hora de la tarde, ¿ah?

0: Oye, mucha atención porque el mercado de bebidas en Chile sumó una nueva alternativa con el lanzamiento de la Coca-Cola cero azúcar, cero cafeína. Mucha atención, ¿eh? Producto que amplía la oferta sin azúcar en el país al eliminar la cafeína de su receta. El producto se suma a la oferta de la compañía en el país como una alternativa pensada especialmente para acompañar cena, momentos de descanso después del trabajo o momentos de relajación, sin el estímulo de la cafeína, según indicaron cuando la bebida se relanzó en el Reino Unido en marzo de este año. ¿En qué se diferencia de la versión tradicional? Aunque visualmente mantiene el icónico color negro en sus envases, la gran novedad radica en su fórmula, a diferencia de la Coca-Cola cero azúcar tradicional, que no aporta calorías, pero sí tiene cafeína. Esta nueva variante elimina ambos componentes. Para que los consumidores puedan identificarla fácilmente en los mostradores, el diseño cuenta con un distintivo detalle en letras y logo en dorado, además de tapa negra. Formatos y disponibilidad en nuestro país, la llegada de esta bebida a Chile se enmarca en un fenómeno global que ya tuvo exitosos pasos por Europa y Brasil. En el terreno nacional, el consumo de bebidas bajas en caloría o sin azúcar representa un 58% de las ventas, según señaló al diario financiero el CEO de Coca-Cola Andina Chile, José Luis Solorzano, lo que consolida Chile como uno de los países con mayor preferencia por este tipo de formatos en la región. Por ahora, la nueva Coca-Cola cero azúcar, cero cafeína comenzó su comercialización en etapa de marcha blanca ya y está disponible con despacho a domicilio en tres presentaciones: lata de 310 ml, botella individual de 591 ml y botella familiar de 1.5 litros. Se proyecta que durante las próximas semanas el producto comience a distribuirse progresivamente las grandes cadenas de supermercados, almacenes y puntos de ventas del país. Información que también nos llega a esta hora para compartirla a esta hora de la tarde a través de nuestra programación de día martes. Aquí están los lumaquinos alegres. Esto se llama La Ana María, 3 de la tarde con 30 minutos.
1: Ya
0: buen tema, Ana María. Para ti, Ana María. Ana María Gutiérrez, allá en Los Lagos. Báilelo, báilelo, báilelo.

La música al flaco y sus parientes, amor secreto a esta hora de la tarde. Seguimos en vivo, 21 minutos para la hora 16. 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
1: 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Concejal Nemer Silva nos presenta la dosis de energía el día de hoy. Reiteramos el llamado ahí para los vecinos de del sector hoy día. A esta hora de la tarde en Población Guacolda está la batea disponible hasta las 5:30. Atención, barrio Guacolda, lleve la basurita. Está la batea con la recolección de basura el día de hoy. Por la tarde hasta las 5:30 la batea. También mañana se preparan ahí en Población El Mirador, Colo Colo con Cautín, Villa Las Araucarias por la tarde, en Germán Decher con Julio Méndez Roa. Ya. 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

0: 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Ya, ¿qué más tengo hasta ahora? ¿Hay noticias? Si hay informaciones, vamos de inmediato con estas informaciones a esta hora de la tarde. Policía de Investigaciones recupera potrillo avaluado en 800 mil pesos. Detective de la Brigada Investigadora de Robos Angol Viro. Recuperaron un ejemplar equino avaluado en 800 mil pesos que había sido sustraído desde una parcela de la comuna de Angol en un hecho investigado como delito flagrante de abigeato. La diligencia se originó a partir de la denuncia realizada por la víctima, quien señaló que el pasado 9 de septiembre, entre las 10 y las 17 horas, tres sujetos desconocidos habrían ingresado a su propiedad y sustraído un potrillo de 1 año y 9 meses de edad de color clavel bayo, huyendo posteriormente en dirección desconocida. Tras recibir la denuncia, detectives de la Viro Angol concurrieron hasta el lugar y realizaron una inspección ocular sin lograr ubicar inicialmente evidencia de interés criminalístico que permitiera establecer el paradero del animal. Sin embargo, los investigadores continuaron con las diligencias y realizaron sobrevuelos con un equipo RPA, un dron en el sector de Colonia Manuel Rodríguez, comuna de Angol. Durante el operativo aéreo lograron detectar oculto entre abundante vegetación y en un sitio eriazo un ejemplar equino cuyas características coincidían con las del animal denunciado como sustraído. Los oficiales se trasladaron hasta el lugar, accedieron al sitio y recuperaron el potrillo, trasladándolo hasta una zona segura. Posteriormente, el ejemplar fue entregado a su propietario, que lo reconoció de manera indubitativa, ya como de su propiedad. Del procedimiento se dio cuenta el fiscal de turno, quien instruyó la fijación y posterior devolución del ejemplar equino a la víctima. La Policía de Investigaciones continúa con las diligencias investigativas destinadas a establecer las circunstancias del hecho y determinar la identidad y participación de los responsables. Bueno, la siguiente información es preocupante en nuestra región de la Araucanía, sí. Vamos a compartir esta información porque porque es una información que yo creo que es importante de entregarla. La Araucanía enfrenta un escenario laboral que vuelve a encender las alertas. Bueno, sabe que según el último reporte oficial del Instituto Nacional de Estadísticas, INE, la tasa de desocupación regional alcanzó el 10,0% durante el trimestre móvil mayo-julio del año 2026, aumentando un 0,8 puntos porcentuales en 12 meses. En el mismo periodo, las personas desocupadas aumentaron 10,4%, mientras la fuerza de trabajo creció un 1,6% y el empleo apenas 0,7%. ¿Y qué ocurre específicamente en Angol? Aquí aparece una dificultad para dimensionar el problema. No existe una tasa de desempleo comunal reciente publicada por el INE que permita establecer cuánto alcanza la desocupación en Angol. La ficha comunal de la Subsecretaría del Trabajo registra la tasa de desocupación comunal como NA para el 2024. Si existen, sin embargo, algunos antecedentes sobre el mercado laboral local, la misma ficha registra 811 vacantes publicadas en la Bolsa Nacional de Empleo durante 2025, de las cuales 750 correspondieron a trabajadores, operarios, mantenedores o reguladores de líneas de procesamiento. Estos datos abren una discusión que va más allá de la cifra regional. ¿Qué tipo de empleo está generando Angol y qué tan diversas son las oportunidades disponibles para sus habitantes? Para una comuna que busca avanzar en desarrollo económico, conocer la realidad laboral local resulta fundamental. Pero hay una limitación importante. Sin una medición comunal actualizada, no es posible afirmar que el 10% de desempleo regional represente la realidad de Angol. Ahí están las preguntas. ¿Ha estado cesante usted? ¿Cuánto tiempo le costó encontrar trabajo? ¿Qué ha hecho para salir adelante mientras buscaba una oportunidad laboral? ¿Crees que en Angol existen suficientes oportunidades de empleo? Hay varias interrogantes ahí. 7 minutos ya para las 4, llega la magia con los Bravos de Chile. Saludos para el maestro Daniel.
1: Ya nos conocen, seguimos creando éxito.

0: Ya nos comenzamos a despedir el día de hoy. Gracias por la sintonía, como siempre, a través de Dosis de Energía acá en Los Confines Radio. Saludos para ti, Verónica Romero. Gracias, Verito. Que tengas una bonita tarde igual. Gracias por acompañarse el día de hoy. Gracias por ese corazoncito. Saludos para María Burgos allá en la población, en Los Conquistadores. Saludos para ti, María Burgos. Bonita tarde igual. Sarela Castillo Seguiel, allá en la Villa México. Saludos para ti también. Gracias por ese me encanta que nos dejó. Marita Sáez en la Villa Manantial. Verónica Estete Benavides en la Quinta Región, allá en La Calera Presente. Claro que sí. Nos vamos. Gracias por la compañía. Gracias por haber estado ahí. Gracias totales. Gracias a nuestros auspiciadores también, que forman parte de nuestro programa en esta jornada de martes. Bonita tarde, se cuidan, nos vamos. Chao, chao.
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Que tengan todos un hermoso día.

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Pero muy buenas tardes, les saludamos en esta jornada, por supuesto, ahí a nuestros queridos auditores, auditoras que nos sintonizan ahí en la 103.9, 92.3, Los Confines en Radio, donde le acompañamos con buena música hasta las 20 horas. Ustedes ya pueden comenzar a hacerse partícipes ahí a través de las diferentes alternativas. Ahí donde se comunican ahí con la tarde más movida del sur de Chile. Estaremos revisando y compartiendo toditos los grandes éxitos al estilo de la movida tropical ranchera, la música que la lleva en el sur de Chile, por supuesto. Ahí se hace cita a través de Los Confines en Radio. Pasamos a disfrutar de todos los grandes éxitos. Bienvenidos, bienvenidas.

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Vamos a continuar con buena música, sí, entregando alegría, ritmo y sabor en Los Confines Radio. Continuamos con la tarde más activa, la tarde más positiva del dial en la 103.9 y la 92.3.

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Ok, señores y señores, vamos a continuar haciendo radio, acompañándole con la mejor música y hasta las 20 horas por las antenas ahí de los confines radio. 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Muy bien, vamos a continuar con buena música. Sí, nos vamos a ir a las canciones rápidamente, ahí continuamos con más ritmo, con más sabor en los confines en radio.

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Muy bien, vamos a continuar con buena música.

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2: Estamos de vuelta tras revisar nuestra galería comercial.

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Esto es para ti, mi amor. Claro que sí, ahí teníamos ese temazo, la carta. La última carta ahí de los líderes de Chile, de la ciudad de Los Ángeles, sonando ahí a todo ritmo a esta hora de la tarde, ahí donde le acompañamos con buena música. Le acompañamos ahí con todas las canciones que ustedes van programando para esta jornada de martes, segundo día de la semana. ¿Cómo está la música, chiquillos? Está buena, está buena, está buena. Déjale. Saludo para nuestro amigo Jorge Coliboro, que ya nos visita ahí en las redes sociales. Muchos saluditos ahí para nuestro amigo Jorge. Estamos ahí con la sesión de saludos que nos llegan ahí el día de

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Nos llegó la banana, si tan yo pienso por acá, extra grande, ¿cómo le gusta a usted? ¡Oh! Ya, no quería saber tanto. 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Muchos saluditos ahí para Romanés. 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Queremos ahí una lluvia de like, una lluvia de corazoncitos. Tenemos el estado ya ahí en las redes sociales. Déjale. 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Nos acompañan esta tarde de martes 22 de septiembre. Estamos en el mes de la patria. Claro, estamos en el mes de la patria. En el mes de las glorias navales.

Cristóbal Bustos Salgado, ¿cómo está nuestro amigo Cristóbal? Saludos para la maquinita, papá, prendelo, prende la maquinita. Sí, anda prendida la maquinita. Sepipán Quirós, en la ciudad de Los Ángeles. Muchos saluditos ahí para Sepipán Quirós. Saluditos para Sepipán Quirós. ¿Cómo está el maestro Cepillín? ¿Qué está haciendo de bueno por ahí, maestro Cepillín? ¿Qué es lo que está haciendo de bueno? A ver. Aloja. Saludamos ahí al maestro Cepillín. Saludos para nuestra amiga Mari del Cañón. Saluditos para nuestra amiga Mari. Por acá nos dice hola, hola, dice mi igualada, ¿cómo estás? Espero que lo hayas pasado súper bien ahí en el día del locutor radial. Me dicen acá, oye, si lo pasé espectacular. Lo pasamos súper bien, ¿eh? Claro, me estaban esperando ahí, pero con bombos y platillos, ¿eh? Así que lo pasamos para que, increíblemente bien. ¿Para qué invitas, Juan? Y me dicen ahí, oh. Me está cobrando sentimientos, ¿no?

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a la buena música, pasamos a las canciones, seguimos ahí con todo el ritmo, con todito el sabor. Colóquenle play, porque nos vamos a la buena música. Seguimos en vivo y en directo ahí hasta las 20 horas. Llegan los rancheros de plata. Me regalo contigo.

Sur, los campesinos del sur, más campesinos que lo mismito. 18 ya con 41 minutos, 6 de la tarde ya con 41 minutos. No me decís que está cayendo agüita de nuevo. Hoy se puso fea la tarde, señor. ¿No? Está cayendo agüita, ¿no? Oiga, no voy a hablar para la casa y se me quedaron los colales. Se me quedaron los colales encendidos. Voy a... Para quedar todos mojados.

0: Muy bien, vamos a ir por acá con más saludos. Nos quedamos con más saluditos ahí el día de hoy, revisando y compartiendo la buena música que ustedes van programando ahí en esta jornada espectacular. Jornada espectacular ahí de día martes, 22 de septiembre. 2026. Saludos para nuestro amigo por acá. A ver, vamos revisando. Sí. Me voy al WhatsApp. Maestro Cepillín, ¿cómo está, Maestro Cepillín? Saluditos ahí para el Maestro Cepillín. ¡Éjale! ¿Qué tal? ¿Cómo está? Hello, hello, hello, hello, hello. Bájeme, bájeme, bájeme, bájeme la música, bájeme, ¿verdad?
1: Y que llegue bien el estudio 69, visita. Que llegue bien el estudio 69. Y se haría a Buenos Ángeles, ¿por qué no me llamó? Para ir a encontrarlo, que venía para mi casa, es que vino a Buenos Ángeles.
0: Pero se anduve por allá, maestro Cepillín.
1: Ya, mijita, espero que llegue bien a este 69.
0: No me querían dejar venir, ¿no? No querían tan largue.
1: A favor, Rodríguez. Me ha pasado lindo, mijita. Ya, mi huesita, que tenga linda tarde, durante tarde. Sabor a tinto, sabor a tinto. Pongámosle la anacondita, pues, mijita.
0: La anaconda, ya, pues le buscamos la anaconda.
1: Está, día que yo sé. Está lindo, lindo. Así que aquí estamos esperándola para escuchar sus lindos programas. Un abracito y besito, mijita. Ya, chao, manchita, que esté bien. Chao, chao.
0: Se quedó con las ganas, maestro Cepillín, ahí, pues.
1: ¿Qué pasa? Está mi locutora, soy la. Espero que te parte bien, mijita. Y que haya pasado una excelente tarde, el día, un excelente día. Del día del trabajo radial ayer, mijita. Aquí lo estoy esperando para escuchar sus prestigiosos programas. Oiga, si hoy día anduvo para Los Ángeles, ¿por qué no me llamó para ir a buscarla? Para esperar el carretón, mijita, para salirla para el campo.
0: El carretón anduvo, me quería llevar.
1: Me llamaba, mijita. Me esperaba al regimiento de Los Ángeles y le decía el carretón a mi princesa.
0: Ya la veo ya.
1: Con Mili y el carretón, ¿cómo lo había, mijita?
0: Ya lo veo ya con el carretón ahí esperando.
1: Ya, pero.
0: A la antigüita, a la antigüita.
1: Ya, mijita, que tenga que ser de tarde. Lindo sus programas, hermoso, hermoso. Buena locutora, mi niña. Y que ojalá que lo haya pasado lindo ya. Que hay que comer hasta longaniza. Es buena para longaniza, mijita. Me gusta la longaniza. Ya, mijita, sabor a tinta, sabor a tinta. Que Los Ángeles un día. Es lindo, mijita, lindo el día.
0: ¿En serio?
1: Ya, sabor a tinto, la anaconda, póngale.
0: Perfecto, ahí vamos a estar buscando por acá la anaconda ahí para el maestro Cepillín. Si no se va a montonar, chiquillo, no se va a montonar. No se va a montonar. 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Saludos para los chiquillos ahí de Mundo Piscina Angole. Están tejiendo a puro mate, me dicen por acá, porque no pueden instalar de piscina, porque está lloviendo. ¿Dónde estaban el tiempo? Así que saludamos ya a todos los chiquillos ahí de Mundo Piscina en Gole, que están en compañía de la radio ahí a través de la 113.9. ¿Qué están haciendo de bueno ahí, chicos? No, oh, si no andan sacando la vuelta, no, no venga con todo. No pueden instalar piscina, me dicen por acá, por la lluvia, y pues, así que están en sintonía de la radio ahí. Disfrutando de la buena música. 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
0: 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Van a tener que seguir tejiendo nomás, chiquillos. 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Continuamos por acá, me quedo con saludos para nuestro amigo Carlos Maldonado desde la comuna de Cañete. Saluditos para nuestro amigo Carlos Maldonado. Por acá me dice hola, hola mi amor, me dicen ahí. Súper bien por acá, amigo mío. Sí, lo pasamos súper bien ahí en el día del trabajador radial, el día de ayer. Lo pasamos súper bien. Espero que la hayan tratado bien, mi reina, me dicen ahí. Saludamos ahí a la comuna de Cañete presente. Saluditos para nuestro amigo Carlos Maldonado, que me solicita por acá los fugitivos del amor. Así que luego vamos a ir ahí con los

0: Revisando y compartiendo la buena música que ustedes programan ahí para esta jornada. 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

Carmencita ahí en la sintonía de la radio. Carmencita por acá nos dice: hola, hola, Angita, ¿cómo estás? Que tenga una bonita tarde. Quisiera saludar a mis compañeras para tenis y también ahí para Marisa, que estamos en pura peguita, reponiendo mercadería ahí en el centro de Angol. Así que saludamos ahí a nuestra amiga Carmencita de Huequén. Saludos para todos los que nos sintonizan ahí en los diferentes locales comerciales de la ciudad de Angola. Están sintiendo el sabor dulcecito de la tarde más activa, la tarde más positiva del día. No, me están pidiendo hueca, no sé si tengo hueca por ahí, chiquillo. Vamos a revisar por acá si me quedan alguna hueca por ahí en pauta. Saludo para el tío Panchito, que nos escucha ahí en la locomoción colectiva de Angola. Saludito ahí para nuestro amigo Panchito. ¿Para dónde va? Para Huequín, me dicen allá. Saludamos ahí a nuestro amigo Panchito, de la línea número 69, la mejor línea, dicen ahí. ¿Será, po, si usted lo dice? Si usted lo dice, será así, ¿eh? La línea número 69. Vamos a continuar re con buena música. Sí, nos vamos a ir a las canciones rápidamente. Nos vamos a quedar ahí con más pedidos musicales.

Nos vamos a la buena música, vamos allá a las canciones, nos quedamos ahí con todo el ritmo y el sabor ahí de Sangre Chilena. Oye, son muy buenos estos chiquillos, esto se llama La Picaré. Vamos a seguir picando la finita, parientita, al ritmo inconfundible ahí de Sangre Chilena, sonando todo el ritmo ahí en los confines, en radio.

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19 horas 7 ya con 4 minutos. 7 ya con 4 minutitos. Eso, vamos todo el mundo arriba, arriba, arriba, arriba, arriba, arriba, arriba. ¡Vale! Me quedo con saludos, vamos con saluditos ahí para nuestro amigo Santiago desde Punta Arenas. Por acá nos dice hola, hola, mi preciosa, buen martes, un gran besito. Y muchas gracias por los besitos. Oye, esos besitos vienen con tutti. Saludamos a nuestro amigo Santiago de Punta Arenas. Tenemos el estado ahí en las redes sociales, en nuestra fanpage. Usted nos encuentra ahí como Angie Poblete. Ahí tenemos el estado para que vayan dejando los saluditos. María Tapia Carrasco, para que nos dice hola, hola amiga, ¿cómo estás? Yo aquí escuchándola con una amiga, dice Jessica, y a mi hija Nayeli. Bendiciones, amiga. ¿Cómo está, amiga mía? ¿Se recuperó ya o no? ¿Se recuperó ya o todavía no anda ya al 100%? Buena pregunta. Voy a enviar saluditos ahí para nuestra amiga Carito ahí en el almacén Los Castaños. Saluditos ahí para nuestra amiga Carito. También saludamos ahí a nuestro amigo Patito Olimpo por ahí en sintonía de la radio. Saludamos ahí a todos los chiquillos, las chiquillas ahí que están disfrutando de la buena música. Están disfrutando de la buena música ahí en esta tarde de martes. Patito Olimpo por ahí. Sí, saludamos ahí a todo el personal ahí. Por supuesto, ahí en la sintonía de la radio, sintiendo el sabor dulcecito

Patricio Pacheco, nos deja ahí un corazoncito. Saludito ahí para Patricio Pacheco. Hello, hello, hello, hello. Hello, hello. Luis Alapamés, saludamos ahí a nuestro amigo Luis. Muchos saluditos ahí para nuestro amigo Luis. Mario Alvido Aguilera Salgado, nos deja ahí un corazoncito. Muchas gracias por todos los corazones que nos vienen llegando. Bernardo Llano, ahí saludamos a nuestro amigo Bernardo. ¿Cómo está mi amigo Bernardo? Cristian Sudo, saludos para nuestro amigo Cristian. También saludamos ahí a nuestro amigo Luis Araya, en la capital Santiago de Chile. Saluditos para nuestro amigo Luis Araya, para nuestro amigo Eduardo Figueroa. ¿Cómo está mi amigo Eduardo? Eso, échale, échale, échale, échale, échale, échale, échale, échale. Alejandro Yanquinao, saludos para nuestro amigo Alejandro. También saludamos ahí a nuestra amiga Mónica Estética Nilao. Moniquita, ¿qué tal? ¿Cómo estás? Saludos ahí para la gente linda ahí de la comuna de Traiguén City. Presente, saluditos para Traiguén. Aucalún, Ventanas y Vidrios, para el maestro Dani en la comuna de Lucilla. Saludamos ahí a nuestra amiga Fran Poblete, que nos escucha ahí en Huequene. Muchos saluditos ahí para Fran Poblete. También enviamos saludos ahí para Jordi Medina. ¿Cómo está nuestro amigo Jordi? Seguimos con todo el ritmo, con todito el sabor a esta hora de la tarde. Haciendo zumbar la tarde de día martes. ¿Quién dijo que el día martes era fome? ¿Quién dijo que era fome? Héctor Sánchez. Saludos para nuestro amigo Héctor. También saludamos ahí a nuestro amigo Francisco Ricardo Estrada Ortiga. Muchos saluditos ahí para nuestro amigo Francisco. Mi amigo Luchito, nos escucha ahí en las acequias. Arriba las palmas, palmas, palmas, palmas, palmas, palmas, palmas, palmas. Saludos para nuestro amigo Luchito. Oye, Lucho, ¿dónde está Lucho? Que no te veo, Lucho. ¿Dónde te metiste el Lucho? Oye, Lucho, Lucho, Lucho. 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Saludamos a todo el personal ahí que están en sintonía de la radio, disfrutando de la buena música.

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saludamos a nuestro amigo Bibe, que está en la sintonía de la radio. ¿Cómo está mi amigo Bibe? Llegan los Vidales del Amor. Claro, todo el mundo saltando, bailando y gozando a esta hora de la tarde. Seguimos con la tarde más activa, la tarde más móvil.

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fiesta que se hablara, ¿quién nos diría? ¿Quién nos diría esta casa si hablara, Buena pregunta. Si esta casa hablara, ¿quién nos diría? Oye, qué recuerdo tiene esa casa. Oh, dejémoslo ahí, no vamos a dormir en comentario. Vamos a continuar con más programación ahí el día de hoy, martes, en este segundo día de la semanita. Como dice el dicho, no te cases ni te embarques. No, Andy, no, para que te vayas a casar, Andy. No, va que. Estamos bien así, estamos bien, ¿ah? 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

acompaña a esa hora de la tarde. Luego ya vamos a ir con más saludos. Son más saluditos que nos vienen llegando. 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

Luchito está esperando su canción. Ya vamos a programar para acá su canción, amigo mío. Anaís, nos escucha ahí en la Juan Pablo. ¿Cómo está nuestra amiga Anaís? Saludos para la tía Emita. En fin, para todos los parientitos, las parientitas que están en la sintonía de la tarde más movida del sur de Chile. Seguimos colocándole Wendy, porque llega Contrabando Sureño.

0: Oye, qué manera de bailar la anaconda, por acá me cansé. Me cansé tanto bailar la anaconda. Ay, ay, ay, ay. Déjale, déjale.
1: También, oiga. Estaba lindo el día, se lo voy a ayudar, está yendo fuerte, viejita.
0: Uy, ¿cómo sí, eso? ¿Tan cambiante que está el tiempo?
1: Voy a pedir al tiro, que tengo un lindo rezo a casa, mi reina. Un lindo rezo a casa y que va a ser una excelente noche, mi princesita, mi locutora favorita. Ya, mi guachita, abracitos, besitos, que amanezca bien mañana, mi princesa. Cuídese harto, mi hijita, cuídese harto cuando vaya para la casa. Con cuidadito va a su casita, mi reinita. Mi locutora favorita, usted, buena locutora, mi guachita. Chao, chao, mi hijita, que esté bien. Chao, chao.
0: Y le pone color el maestro de Pillín. Luchito está esperando su canción de Ya mi corazón, luego vamos con su canción ahí. Es que me hacen reír tanto mis auditores por acá. A ver. Maestro Dani por acá nos dice, Angie dice, me escucha ahí desde Resilla vía online. Me regala un temita ahí de Rorro Mafia, la canción ahí toda la vida. Escribe ahí el maestro Dani, saludos ahí a la Mari, los másteres y al famoso Maturco desde de Resilla, me dicen eso. Así que saludamos ahí a nuestro amigo, el maestro Dani, por supuesto, ahí en la comuna de Resilla. Alerta temprana, a ver, déjeme desarrollar ahí esta información ahí que nos llega el día de hoy. Por supuesto, la vamos a compartir con ustedes. Declaran alerta amarilla en la Araucanía por sistema frontal ahí que dejará hasta 120 milímetros de lluvia. Senaprede y la delegación presidencial decretaron ahí alerta amarilla ahí para toda la región de la Araucanía debido ahí a un intenso sistema frontal. Las precipitaciones ahí que se extenderán hasta el próximo jueves se concentrarán su mayor intensidad durante este miércoles con acumulados estimados de hasta 120 milímetros. Las autoridades llamaron ahí a la ciudadanía a extremar las precauciones ahí ante posibles anegamientos y crecidas de caudales, especialmente ahí en zonas cordilleranas y precordilleranas. Bueno, eso para que tomen precaución. Claro, para que tomen precaución ahí al sistema frontal. Nos llega la información ahí el día de hoy. La compartimos con usted que está en la sintonía de la radio, por supuesto, ahí para esta tarde. Tarde ya se me está haciendo de noche. A ver, déjeme ver. No, todavía me falta, sí, me falta poquito. Me falta poquito, ya se me está haciendo de noche ahí. Saludamos a toda la gente linda que está conectada ahí al programa. Me quedo con más saludos mientras usted me prepara por acá a los Super Titanes con fuego y candela para complacer ahí a nuestro amigo Luchito en Lanza Seguias. Arsenio Serna Rucha, por acá nos dice saluditos, tía hermosa, ¿qué tal? ¿Cómo está mi sobrino? Oiga, que tengo sobrinos grandes, ñur. Póndate, pariente. Marcelo Bustos nos deja por acá un abracito. Muchos saluditos ahí para Marcelo Bustos. Saludando por acá a nuestro amigo Héctor Moranga. ¿Cómo está mi amigo Héctor? Angie Angelene. ¿Cómo lo pasó en el día del locutor radial? Lo pasé súper, súper espectacularmente bien, ¿eh? Así que saludos para todos nuestros queridos auditores que nos están consultando por acá. ¿Cómo pasamos el día del locutor radial? Angie Angelene. ¿Cómo está nuestra tocaya? Muchos saluditos ahí para Angie Angelene. También saludamos ahí a nuestros amigos en Demundo Piscina Sangol. Oye, están parados con la lluvia los chiquillos ahí, guau. Están parados con la lluvia. Aprovechen de descansar porque se viene el tiempo bueno ya y ahí no van a parar, chiquillos. Gabriel Rucha. Muchos saluditos ahí para Gabriel Rucha. También saludamos a nuestra amiga Ruth Mura. Muchos saluditos ahí para nuestra amiga Ruth. Mónica Lizano Salgado nos deja ahí un corazoncito. Muchas gracias por todos los corazones.

saluditos para nuestro amigo Luis. Marcela. ¿Cómo está nuestra amiga Marcela? Marcelita ahí también nos deja saludos. Nos vamos a la buena música.

tengo una amiga por ahí frente en el Centro Cultural, por ahí más o menos. Chaparrita, mi canción, me manda unas caritas tristes acá. Así que se la damos a nuestro amigo Luchito con Fuego y Candela.

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En la música tenemos ahí a Rorro Mafia con esta linda canción. Para el maestro Dani, que nos escucha ahí en la comuna de Arcilla. Vaya un saludito ahí para el maestro Dani, que nos solicitó por acá a Rorro Mafia a esta hora de la tarde, noche ya. Se me fue la tarde. Se me fue la tarde. No, ya no queda. Últimos saludos ahí para nuestra amiga Mari, que nos escucha ahí en el cañón, en sintonía de la radio. No alcanzamos a programar Recumbia, la amiga mía. Ya estamos ok. Pero mañana lo programamos al toque, ya. Héctor Moraga, muchos saluditos ahí para nuestro amigo Héctor. Saludamos a nuestro amigo Héctor Moraga. También saludamos ahí a nuestro amigo Jefferson, que nos escucha ahí en Digerale. Se despide por acá, dice, muchos besitos, mi amor, me dicen ahí. ¡Oh! Ya, con esto me van a dejar durmiendo afuera, me quedo en alojamiento. Jefferson de Tijerale, muchos saluditos ahí para Jefferson en la sintonía de la radio. También saludamos a nuestra amiga Marisa, que nos escucha ahí en Las Reinas Luisas. Muchos saluditos ahí para nuestra amiga Marisa. Saludos cordiales para nuestro amigo Alberto Altamirano. También ahí, muchos saluditos ahí para nuestro amigo Alberto. Y también saludamos ahí a nuestro amigo. Sí, nuestro amigo Alberto Altavirano, y para nuestra amiga por acá, que también nos deja saluditos en Patita de las Naciones. Vayan los saludos ahí para la patita. Nos vamos, chiquillos, nos vamos. Muchas gracias por la gran sintonía. Nos reencontramos a través de una nueva edición en el mismo punto del dial de Los Confines Radio, en la 113.9. Se me cuidan. Besitos gigantes. Chao, chao.

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3: 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Hola, lala, burrulenga, samui, guarea. Son muchas las personitas que están en su casa, su sitio de trabajo. Están en la empresa, en la panadería, la ferretería, escuchando el programa. Nunca buscan ayuda, nunca buscan la solución a los problemas de la mala suerte, del infortunio, de la salud. Personas que están bien y de un momento a otro reducidos a un lecho de enfermos. Les hacen chequeos médicos, exámenes y no les encuentran absolutamente nada. Algo les han hecho, algo les han tirado y para eso está el gran chamán amazónico. 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Ahí está la indiecita Mayasca, está el gran chamán amazónico a esta hora contestando sus llamados y dándole una orientación. De Arica a Punta Arenas estamos saliendo por diferentes emisoras. Me escuchan en Los Ángeles, en Temuco, en Osorno, en Iquique, en Arica, en Santiago, porque este programa, gracias a Dios, tiene mucha sintonía. 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
4: ¿Cuánto tiempo lleva escuchando la programa de Indio?
5: Hace días ya.
4: ¿Bastantes días?
5: Sí.
4: ¿Qué le gustó de este programa? ¿Qué le llamó la atención?
5: Sí, me gustó, muy buena.
4: Bueno, corazón, en este momento vamos a visualizar qué es lo que le pasa a usted, ¿ya?
5: Ya.
4: Regáleme su fecha de nacimiento.
5: El 29 de abril, 1959.
4: 29 de abril del año 1959, ¿es correcto?
5: Sí.
4: Bueno, madrecita, en su fecha de nacimiento yo estoy viendo de que usted es una mujer que últimamente no ha estado bien de salud.
5: Sí.
4: Hay unos dolores que le dan a la parte de la cabeza.
5: Sí.
4: De repente le viene un dolor a todo el cuerpo, la guata, un dolor también a la estómaga.
5: Sí.
4: Y hay una pata que le duele más que la otra. ¿Cuál es? ¿Derecha o izquierda?
5: La derecha.
4: Muchas veces usted ha sentido también como golpes, ruidos en su casa, en su maloja.
5: Sí.
4: ¿Alguna vez ha encontrado algo que le hayan tirado?
5: Sí.
4: Porque le digo una cosa, aquí veo malos vecinos, veo personitas que a usted le tienen envidia, la han querido ver mal.
5: Ya.
4: Y estoy visualizando, madrecita, que usted es una mujer que ha trabajado mucho, se ha esforzado, pero es muy poco lo que ha logrado juntar sus cobres, la dinero no le rinde, no le luce.
5: Sí.
4: Y le han venido como unos aburrimientos, una desespera, como con ganas de mandarse cambiar para otro lado. ¿Se ha dado cuenta?
5: Sí, es justo eso, sí.
4: Porque si le miento, dígame, indio, usted está mintiendo en este momento. Le estoy hablando con la verdad.
5: Sí.
4: Cuídese mucho porque hay noches que no puede dormir usted.
5: Sí.
4: Aquí visualizo, madrecita, que hay un dolor, hay una pena que hace muchos años usted no la ha podido superar, porque lo puedo visualizar sin temor a equivocarme, que usted perdió una guaguita hace muchos años y usted quedó con ese dolor en su corazón. La veo a usted muy triste porque veo un luto.
5: Sí, sí, eso es cierto. Se escribió un hijo y se me murió.
4: ¿Un hijo que falleció?
5: Sí.
4: ¿Cuánto hace que falleció su hijo?
5: No sé, hace tiempo, cuando nací el primer hijo, cuando me lo sacaron.
4: ¿Cuando lo sacaron de su vientre?
5: Sí, sí.
4: ¿Y cuánto hace eso?
5: Como 24 años ya.
4: ¿Pero usted siempre recuerda eso?
5: Sí.
4: ¿Y hay otros hijos? ¿Cuántos hijos tiene en total?
5: Uno.
4: ¿Fuera del que falleció?
5: Sí, seguro tenía 24 años igual.
4: Ah, bueno, madrecita, usted va a venir a mi Maloja porque yo la quiero ayudar. Hay como una depresión, hay una angustia, hay como una tristeza en usted. Yo le voy a ayudar para que se le abran los caminos y usted encuentre la solución a todos los problemas que se le presentan. Cuídese mucho, Madre Santa, porque hay malos vecinos. Hay personas que a usted la han querido ver mal.
5: Ya.
4: Y veo que en la casita ustedes no aspiran la paz, la tranquilidad, mantienen con la pelea, la discusión, ahí mantienen diciendo muchas garabatos.
5: Sí, eso es cierto.
4: Yo le voy a ayudar. Véngase a mi Malojita que yo le voy a ayudar. ¿Tiene la dirección de Indio?
5: Sí.
4: Calle Los Cóndores, 1081, aquí en Temuco, ¿ya?
5: Ya.
4: A una cuadra del Centro Teletón.
5: Ya.
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5: Ya.
4: Llame ya, madrecita, y reserve su hora, ¿buena?
5: Ya. Una semana antes de mi pago voy a llamar.
4: ¿Usted me llama de dónde?
5: De Loncoche.
4: ¿Qué le quiere decir usted a toda la gente de Loncoche después de haber hablado con este indiecito? ¿Qué mensaje le quiere dar?
5: Que escuche la radio de Loncoche y que escuche ese programa, ¿qué sabe?
4: Bueno, madrecita, un abrazo.
5: Ya, gracias, Walter.
4: Chao.
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4: 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Hablando de Cachovaca, tenemos otra personita en la línea. Vamos a ver quién está con nosotros. ¿Aló? ¿Cuánto tiempo lleva escuchando a Indiecito?
1: Como 3 meses.
4: ¿3 meses? ¿Qué le gustó de este programa? ¿Qué le llamó la atención?
1: Como la gente llama, por eso yo llamé, por fin.
4: Bueno, madrecita, vamos a ver en qué le poder ayudar. ¿Usted no me conoce?
1: No.
4: ¿Nunca me ha tratado?
1: No.
4: Bueno, en este momento vamos a visualizar en qué poder ayudar, Indiecito. Regáleme su fecha de nacimiento.
1: El 23 de septiembre del 69.
4: 23 de septiembre del año 1969, la y nueva.
1: Sí.
4: En esta fecha de nacimiento estoy visualizando una mujer noble, una personita sufrida, trabajadora, personita que siempre ha querido servir, hacer favor a la gente, pero le han pagado mal.
1: Ya.
4: ¿Es así o no es así?
1: Sí.
4: Hay veces le viene un dolor muy fuerte a la parte de una pata, ¿es la derecha o izquierda?
1: La izquierda.
4: Y muchas veces unos dolores como a la parte del interior, a los ovarios.
1: Sí.
4: Hay un dolor que le da guste a un pecho, a una pechuga, ¿la derecha o izquierda?
1: La izquierda.
4: Cuídese mucho, mujer, porque aquí yo estaré viendo que hay una geografía de usted que está atravesada con alfileres. Hay una geografía de usted que la tienen en un cementerio y están haciendo trabajos para verla usted destruida.
1: Ya.
4: ¿Usted sabía algo de esa?
1: No.
4: Aquí yo veo que hay daño, hay brujería, hay cosa mala y eso se lo hicieron para verla a usted mal. Por eso que usted está enferma, por eso que usted no se siente bien. Le han hecho examen, le han hecho chequeo y todo sale normal.
1: Sí, me saben.
4: ¿Usted se ha hecho ver de la médico? ¿Y qué le dice la médico?
1: Me dicen que no tengo nada porque me ha hecho los exámenes, todos me salen buenos los exámenes.
4: O sea que Indiecito le está hablando con la verdad o le miente.
1: Con la verdad.
4: Madrecita, usted va a venir a mi Maloja lo más pronta posible porque hay que hacerle una ayuda, hay que sacar daño, hay que sacar brujería que le hicieron. ¿Cuántos viven en su casa?
1: Dos.
4: ¿Usted y quién más?
1: Mi marido.
4: Esposito, ¿y él está ahí con usted?
1: Sí.
4: Póngamelo a la cachovaca, voy a hablar con él una poquita.
1: Ya, está.
6: Adelante nomás.
4: ¿Cómo estaré tú, hermano mío?
6: Más o menos no más, jefe.
4: Regáleme su fecha de nacimiento.
6: El 15 de febrero.
4: 15 de febrero.
6: Del 48.
4: Del año 1948. Lo que le está diciendo a Esposita, aquí veo que a Esposita me le hicieron un trabajo, un daño, hay una geografía de ella que la tienen trabajada, atravesada con alfileres, está atada y hay daño que hicieron, por eso ella se siente enferma. En su fecha de nacimiento veo que usted es un hombre de manos encallecidas, trabajador, un hombre echado para adelante, pero la suerte no lo ha acompañado. Dinero que agarra, dinero que se le va como el agua entre los dedos. ¿Se ha dado cuenta?
6: Sí, es verdad.
4: Y hay veces usted con Esposita, sin saber la motivo, la causa, mucha pelea, mucha discusión.
6: Sí, pues sí, es verdad, ¿no?
4: Y aquí veo, hermano mío, que usted, para estar en la intimidad, también se siente cansado, agotado. Parte la potencia, agachado, como dicen acá en Chile. Cuídese mucho con unos dolores que le dan a usted a la parte del corazón. Ahí ve, usted siente como una punzada.
6: Perfectamente, claro, sí.
4: Hay una pierna que le duele también, ¿en la derecha o izquierda?
6: La izquierda.
4: Los tienen atados, los tienen amarrados, hermanos civilizados. Usted tiene que venir a mi Maloja porque a usted lo quieren ver separado, lo quieren ver destruido. Porque lo veo en su fecha de nacimiento y lo veo en la fecha de nacimiento de Esposita.
6: Perfecto, ya.
4: Usted va a venir a mi Maloja. Escuche bien lo que me van a traer. Me van a traer la orina de ustedes dos en una frasco transparente.
6: Correcto.
4: Me van a traer un poco de algodón.
6: Yes.
4: Lo compran en una farmacia.
6: Ya.
4: Y me va a traer tres limones verdes.
6: Perfecto.
4: Va a venir con Esposita a mi Maloja.
6: Perfecto.
4: Si a nosotros nos interesa que usted se sane, hermano mío, no nos interesa la dinero porque nosotros estamos es para hacer el bien sin mirar a quién. Bueno, mi viejo, un abrazo, Dios te bendiga.
6: Igualmente, que Dios lo bendiga a usted.
4: Hasta pronto.
1: Chao, chao.
4: Chao, mamá. Que no lo diga Indio, que no lo diga la llamada cachovacas. Quiero que ustedes escuchen testimonios reales de personitas felices, personitas agradecidas, y hoy en día nos brindan su mensaje de agradecimiento. Mucha atención, porque una de estas voces puede ser la de usted.
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4: Cuéntenos y cuéntele a todos los oyentes aquí, antes de visitarnos, cómo era su vida, qué le pasaba.
7: Muy inquieta, mi hijo con mucho miedo, lloraba, no quería dormir y no le encontraban, no sabían qué lo que era, qué lo que tenía. Estuvo con psicólogo, psiquiatra, neurólogo, hicieron hasta escáner y no le encontraron nada, nada de lo que a él le pasaba.
4: Cuando usted vino a nuestra Malojita, cuando usted se trató con los indios amazónicos, los verdaderos chamanes, ¿usted tuvo que contarnos el problema o a usted le dijeron mentiras o cómo fue la atención de nosotros?
7: Me dijeron la verdad. Y mi hijo ahora, gracias a Dios y gracias a los indiecitos, está bien, bien, súper bien.
4: ¿Qué era lo que tenía su hijo?
7: Una brujería.
8: ¿Usted alguna vez se imaginó eso?
7: No.
4: Usted, madrecita, ¿cuánto tiempo lleva usted escuchándonos aquí?
7: Hacen como un año, un poco más.
4: Usted, madrecita, ¿había escuchado testimonios de personitas que vienen aquí a nuestra Malojita?
7: Sí, por eso yo había anotado el número y después llamé y pedí una hora y vine acá.
4: ¿Y alguna vez usted, madrecita, pensó estar aquí con los indios amazónicos dándonos su testimonio?
7: No, nunca. Nunca me imaginé estar acá.
8: ¿Qué le dice usted a todas las madres, padre de familia que a esta hora la están escuchando?
7: Que vengan con fe porque yo había ido a varias otras partes. No tenía mucho resultado.
8: O sea, usted había visitado otros lugares, sí. Lo único que hicieron fue jugar con su fe y jugar con la salud de su hijo. ¿Es así o no así?
7: Sí, sí.
4: Madrecita, yo le agradezco de todo corazón, con amor, con la cariño, como siempre atendemos a las personitas, haber venido aquí a nuestra Malojita a brindarnos su testimonio de agradecimiento, porque usted, dándonos este mensaje, que todas las personitas que la están escuchando en Pitruquén, aquí en Temuco, en Villarrica, en Pucón, escuchen y se den de cuenta que no estamos quemando incienso en altar de mentira, como usted decía, visitó muchos lugares, fue a muchas partes y nadie le ayudó, jugaron con su fe, con sus sentimientos, con la salud de su hijo. Quiero que usted me le dé el último mensaje a todos nuestros oyentes, a todas las personitas que en este momento la están escuchando.
7: Que cuando tengan problemas, vengan acá. Acá está la solución, con ustedes.
8: Cuando usted se trató con nosotros, ¿usted tuvo que contarnos su problema o se lo dijeron sin absolutamente decir usted nada?
7: No dije nada.
8: Así probamos nosotros, con hechos, no con palabras. Madrecita,
4: yo le agradezco por haber llegado aquí a nuestra Malojita, a nuestra casa, y habernos brindado su mensaje de agradecimiento. Que mi Dios le bendiga y nunca se olvide que sus problemas son nuestros problemas.
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4: 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Hablando de Cachovaca, tenemos otra personita en la línea. Vamos a ver quién está con nosotros. ¿Aló?
9: ¿Aló?
4: ¿Cuánto tiempo lleva usted escuchando a Indio?
9: Por lo menos yo creo que más de un año.
4: Más de un año, sí, porque estaba un poco la distanciado, pero ya retornamos acá a la radio para ayudar a toda la personita que se trata con Indiecito. Bueno, mi viejo querido, ¿pero usted nunca me ha visitado?
9: No, sí sé que eso no lo había hecho.
4: ¿Nunca me ha visto personalmente ni ha hablado conmigo?
9: No.
4: Bueno, regáleme su fecha de la nacimiento, por favor.
9: El 31 de mayo del 63.
4: 31 de mayo del año 1963. Sí. Aquí veo, hermano mío, usted ser un hombre de carácter fuerte. Usted lo que siente lo dice en la cara a las personitas. Pero veo, hermano civilizado, que últimamente no se ha sentido bien. Veo como una soledad, como una pequeña depresión en usted. Y estoy viendo que hace mucho tiempo atrás usted fue víctima de un daño, un maleficio que hicieron, y esto lo hizo un propio familiar. Porque estoy viendo en su fecha de nacimiento una separación, hubo un fracaso en el amor. ¿Cuánto hace?
9: Van a ser ya, entre más o menos, que no lo recuerdo bien, pero ya van a ser 8 años, como de 6 a 2 años.
4: ¿Sabe la fecha de nacimiento de la pareja de usted?
9: Exactamente.
4: Démela, hermano mío.
9: El 16 de septiembre del año 73.
4: Uy, Virgen la Santísima, aquí lo veo. La fecha de nacimiento, Panijarpa, son como un libro abierto. Estoy viendo, hermano mío, en esta fecha la nacimiento, antes de usted unirse con ella, habían personitas de la familia de ella que no estaban de acuerdo. ¿Se acuerda o no?
9: Exactamente.
4: Y más exactamente, una mujer fue la que mandó a hacer, como dicen ustedes, la gracia. Hubo una mujer que pagó a Brujo de Bata Negra para que les hicieran a ustedes un trabajo, para verlos separados, para verlos mal. Y lo lograron. Porque veo en esta fecha de nacimiento que la mujer de usted es una buena persona, es una persona noble, amorosa. Pero de un momento a otro entre ustedes dos empezaron como la disgusto, y de un momento a otro la odio, hasta el punto que se separaron.
9: Exactamente.
4: Y eso fue de un momento a otro, porque eso no estaba en ustedes en la mente, ni en la corazón, ni en la pensamiento. Eso fue así como de insofacto, de un momento a otro, ella agarró y se fue.
9: Exactamente.
4: ¿O me equivoco, hermano mío?
9: No, está bien, indiquito, si es la verdad.
4: Y de ahí para acá, todo lo que emprende, todo lo que usted trata de hacer en el campo del amor, porque usted también ha tratado de rehacer su vida con otras mujeres, no ha podido, porque se alejan, se distancian.
9: Sí.
4: Y ese trabajo lo hicieron para eso, para que usted no sea feliz con nadie.
9: ¿Ya?
4: Yo le voy a ayudar, usted va a venir a mi maloja. Me va a traer, escuche bien, me va a traer la orina de usted en una frasquito, la transparenta.
9: Ya.
4: Me va a traer una manzana roja, la más roja que encuentre.
9: Ya.
4: Me va a traer una poquito de la miel de abejas.
9: Ya.
4: Y me va a traer una poquita de agua la bendita.
9: ¿De agüita bendita?
4: Sí.
9: Ya.
4: Yo le voy a hacer con toda la tribu, porque nosotros somos una comunidad de indígenas, hombres y mujeres, y para este trabajo hay que hacer unas danzas con indias para ayudarle a usted en el amor, porque hay que romper este trabajo que hicieron para que se abran los caminos. Vamos a hacerle las danzas del amor y yo le voy a ayudar. Dígame de corazona, ¿usted quiere que ella vuelva a su lado?
9: Sí, si yo todavía la amo, la quiero a ella, por eso yo tampoco no trato de tener cariño con otra mujer, porque ella me dio 2 hijas hermosas.
4: Amén. Porque aquí veo que ella tuvo otra relación con otro hombre.
9: Sí.
4: Porque veo, hermano mío, que en el fondo ella todavía quiere a usted de la corazona, porque usted sabe que hay hijos, hay familia y madre una sola, padre también. Por eso ella también de repente quiere rehacer la vida con usted, pero tiene un poquito de miedo, de temor por esa relación que ella tuvo, así como digámoslo, la pasajera, porque veo que no fue una relación la seria, lo puedo visualizar en este momento. Entonces, lo que yo le digo, hermano mío, ella tiene un poquito de miedo, de temor, debido a que prácticamente en su corazón ella lo lleva a usted en su mente y a sus hijitos.
9: No, sí que ella anduvo con otra persona, sí.
4: ¿Pero usted lo comprobó?
9: Lo comprobé con mis ojos míos, pero fue una cuestión pasajera, digamos.
4: Dígame de corazón.
9: Sí.
4: ¿Usted está decidido a perdonar eso?
9: Yo estoy decidido a perdonar todo para tener mi familia toda completa en mi casa.
4: Yo le voy a ayudar. Tráigame estas cositas que le estoy diciendo y vamos a ayudar para que usted vuelva a estar con esposita. ¿Usted ha hablado con ella últimamente?
9: Sí.
4: ¿Y qué le ha dicho ella?
9: No, como que ella está media soberbia, así como que no, no sé qué es lo que le pasa, pero ha estado media suerte, que no sé, que todo se junta conmigo con cariño y después como que se tira hacia chorear. ¿Sí?
4: Eso son los efectos del trabajo que le hicieron. Ella quiere hablar con usted, quiere en buena, quiere volver, pero los efectos del trabajo que le hicieron, ahí es donde viene el problema.
9: Ya.
4: ¿Y ha habido intimidad después de la separación?
9: No.
4: Yo le voy a ayudar, hermano mío, es una buena mujer. Yo le voy a ayudar. Vamos a ahuyentar toda esa gente que les tiene envidia, que los quiso ver separados. Le voy a sacar este daño y usted va a vivir una nueva vida.
9: Ya.
4: Tráigame lo que le estoy diciendo, porque hay que hacerle las danzas del amor.
9: Ya. Yo he rogado tanto a nuestro Señor que algún día pueda volver con mi señora.
4: Amén. Los tiempos de Dios son perfectas y por algo Él quiso que usted comunicarse con Indio.
9: Y mire, yo ahora estoy, como le dije yo, me va a tocar de, como le dije yo, voy a tratar de ir lo más pronto y ahí lo voy a estar llamando, ¿vale?
4: Tratar no, porque las aves no tratan de volar, sino vuelan. Usted no trata de caminar, sino camina. Usted en este momento no está tratando de hablar con Indio, sino está hablando. Entonces las cosas es de hacerlas, hermano mío, porque sí. Si usted echa en saco roto las cosas, siempre va a mantener dándose vuelta en lo mismo y nunca va a solucionar en nada. ¿Ya?
9: Ya, no voy a hacerlo pronto, dispa, y
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9: ¿Ya?
4: ¿Ya?
9: Ya, ahí yo voy a pedir la hora para y la dirección, porque también, como le dije, yo tengo que, yo en Temuco soy medio, no soy tan pillo para andar en Temuco, así que voy a conseguir que una persona que me acompañe.
4: No preocupar, que ahí le van a dar la dirección y vamos a estar aquí en el corazón de Temuco, estamos muy centrales, ¿ya?
9: Ya.
4: ¿Qué le dice usted a la gente que en este momento lo está escuchando?
9: No, que confíe en usted porque usted dice la verdad.
4: ¿Le dije la verdad o usted tuvo que contarme algo de lo que yo le decía?
9: No. Usted me está contando la verdad de lo que yo no le he conversado, que yo, como le dije yo, de lo que me ha dicho usted. Usted ha dicho la pura y santa verdad.
4: Un abrazo, Dios te bendecir. Lo espero en mi malojita, llame y reserve hora.
9: Ya, muchas gracias, indiscito, que esté bien.
4: Amén, ¿no? Hasta pronto.
9: Hasta pronto, que esté muy bien.
4: Ya, hermano civilizado, sigue sonando teléfono, pero lastimosamente el tiempo de la radio será un poquito cortico. Ya nuestro control me está dando la señal de que estamos llegando al final de la programa. Solamente les digo a todos ustedes, gracias por la atención a la prestada. No me gusta dejar a nadie con la cachovaca en la mano. Vamos a recibir el último llamadito. Los que no alcancen a hablar con Indiecito, no se enojen conmigo, no se pongan bravos, sigan marcando. Durante el día, después de mi programa, que ahí le vamos a contestar. 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Vamos a ver quién tuvo la suerte a esta hora de estar con los indios amazónicos. ¿Aló? ¿De qué parte llama usted?
10: De acá, de Temuco.
4: Bueno, madrecita, ¿alguna vez usted haber hablado con brujo, yerbatero, curandera?
10: No, nunca.
4: ¿Con un indio, con un chamán?
10: No, para nada, no.
4: ¿No me conoce personalmente?
10: No lo conozco personalmente.
4: Bueno, madrecita, quiero que se concentre, relájese, tranquila, porque en esta momento está toda la tribu acá para hacer una puente telepático y poder visualizar qué es lo que le pasa a usted, ¿ya?
10: Ah, ya supe, ya.
4: Regáleme su fecha de nacimiento.
10: 26 de julio de 1975.
4: 26 de la julio del año 1975. En esta fecha de nacimiento estoy visualizando, usted tiene que tenerla cuidado, madrecita, porque en usted no veo daño, no veo brujería. Por ese lado estaré tranquila.
10: Ya.
4: Pero sí tiene que cuidarse mucho porque hay mucha gente que a usted le ha tirado mala onda, malas vibras. Le han deseado lo peor. Hay personitas que a usted la tratan, le soban el lomo, como dicen los chilenos, y cuando da la vuelta a la espalda meten flecha. ¿Me entender? No es que le hayan hecho un daño, una brujería para verla destruida, no. Pero sí le han tirado malas vibras y esa mala onda ha calado en usted la suerte. Por eso que usted la suerte está una poco negada. Agárrala dinero, se le va como el agua entre los dedos.
10: Sí.
4: y en la campo amoroso también ha estado negada.
10: Sí.
4: ¿Le gustan mucho las prendas negras?
10: Así es.
4: No me use prendas negras, siempre use prendas claras.
10: Ya.
4: Y veo que ha estado usted bajoneada, como agotada, como sin ánimos de hacer sus cosas.
10: Así es.
4: Y muchas las veces le ha venido como un aburrimiento, como con ganas de mandarse cambiar, como dicen ustedes, para otras partes, ¿verdad?
10: Sí.
4: ¿Y usted por qué no había buscado ayuda antes?
10: Porque en realidad, no sé, como que no tengo ánimo, no me cierro en sí misma, a veces me siento súper sola.
4: Yo saber, pero le voy a hacer una pregunta a usted, madrecita. ¿Por qué usted nunca había buscado ayuda en esta cosita de lo esotérico? Esa es la pregunta que indio hacer a usted.
10: Porque no, soy un poco incrédula. Por eso.
4: Un poco la incrédula. Pero yo le voy a decir una cosa, madrecita, hay que tenerla cuidada, porque usted sabe que en la viña del Señor hay de todo. Existe lo bueno y lo malo.
10: Claro.
4: Como existe nuestro Señor, la Jesucristo, también está Satanás.
10: Uh-huh.
4: Por eso hay que tener mucha la cuidado y cuidarse de esas personitas que tienen la lengua larga, que hablan por espalda de la gente.
10: Ya.
4: Y usted lastimosamente ha caído en esa red de personas que dicen ser amistades y por espalda meten flecha, hablan y murmuran de usted, ¿ya?
10: Uh-huh.
4: Usted me va a hacer lo siguiente, escuche bien lo que va a hacer, madrecita. Me va a conseguir una rosa blanca.
10: ¿Ya?
4: Porque el blanco es pureza, es paz, es energía, ¿ya?
10: Sí.
4: Y me va a conseguir un vaso de vidrio, sin rayas, ¿ya? Sin dibujos, sin nada, de vidrio liso, lo que llaman ustedes una caña.
10: Ya.
4: Le va a agregar a eso agua bendita, ojalá hasta la mitad.
10: Ya.
4: Y me va a colocar eso en el velador.
10: Y con la rosa dentro.
4: Exactamente.
10: Ya.
4: Lo va a colocar los días martes y los días viernes.
10: Martes y viernes.
4: Exactamente. ¿Sí? Entonces, ¿qué le quiero decir a con esto? Si usted va a tomar el agua, porque esa agua se la tiene que tomar, la va a tomar el día martes, me la va a dejar el día lunes en la noche.
10: Ya.
4: Y el martes tan pronto se levante de la cama, la primera pata que va a colocar en el suelo, la derecha.
10: Ya.
4: Y se toma el agua.
10: Ah, ya.
4: ¿Me entender?
10: Sí.
4: Si la va a beber el viernes, la deja la jueves en la noche.
10: Ya.
4: Y el viernes tan pronto se levante de la cama de usted, pone la pata derecha en el suelo y se toma el agua.
10: ¿Pero las rosas tienen que ser distintas?
4: Sí, lógico, madrecita. Cada martes, cada viernes le coloca una rosa blanca. ¿Ya?
10: Ya.
4: En la fe que usted va a colocar.
10: Uh-huh.
4: Porque por algo Dios quiso que usted enganchar a esta hora, ¿ya?
10: Ya.
4: Se toma el agua y me hace la favor, coloca la patica derecha en el suelo. Si la va a beber el viernes, ya sabe que el jueves en la noche la dejar. ¿Ya?
10: Ya.
4: Y me hace la favor, madrecita, se me pone esos días que usted va a tomar el agua, una prenda de color blanco.
10: ¿Ya?
4: Puede ser una prenda íntima o puede ser una polera o una camisa, lo que usted quiera, pero blanco.
10: Ok.
4: Y me va a rezar. ¿Ya? Cuando tome el agua, me reza tres Padres Nuestros a nombre de un familiar que usted haya querido mucho, que ya haya fallecido.
10: Ya.
4: Y va a venir a mi maloja y va a pedir que le vendan las esencias de las siete potencias amazónicas. Cuando usted quiera, venga, madrecita. Yo no lo voy a decir ya, cuando usted quiera, si somos de su confianza.
10: Ya.
4: Y yo le voy a decir cómo las va a utilizar. Con esto, ¿qué le voy a suministrar a usted, madrecita? Le voy a suministrar energía corporal espiritual. Con esto le voy a quitar ese bajoneo que usted tiene, ese negativismo, porque usted a veces se levanta y como que el día lo ve negativo, como que ya piensa en el fracaso, hoy va a ser malo, hoy me va a ir mal.
10: Uh-huh.
4: ¿Se ha dado cuenta?
10: Sí.
4: Y le voy a ayuntar todos esos enemigos ocultos. ¿Bueno?
10: Pero no tengo que pedir hora así específico, ¿no?
4: Sí, tiene que pedir la hora porque gracias a la Dios mucha gente nos escucha y nos visita y nos da su testimonio. ¿Ya?
10: Ya.
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10: Ya.
4: ¿Ya?
10: Y ahí pido la hora.
4: Y ahí pide la hora.
10: Ya.
4: Cuídeseme mucho porque la veo también una poco complicado en la parte del hígado. Se tiene que hacer un chequeo médico, porque visualizo en su fecha de nacimiento el hígado graso.
10: Ya.
4: Por eso es que hay veces que usted consume los alimentos y se hincha, como que tiene una acidez, como que no se siente bien.
10: Uh-huh.
4: ¿Lo ha notado?
10: Sí.
4: Y hay una patica que le duele más que la otra, ¿la derecha?
10: Sí.
4: Hay noches que no puede dormir, ¿verdad?
10: Ajá.
4: Por eso le hago esta visita espiritual a través del vaso con agua y la rosa blanca.
10: Ya.
4: ¿Bueno?
10: Ya.
4: Bueno, mi corazón, ¿qué le quiere decir usted a toda la gente aquí en Temuco, a la gente que le escucha en todos los alrededores de acá del sur, después de haber hablado, porque usted me lo manifestar, que poco creen estas cositas? ¿Qué le quiere decir a usted?
10: Que confíen en usted, porque es como que llega así el corazón y realmente siento esa sensación de que lo que está diciendo es totalmente verdadero y lo puedo sentir.
4: Amén. Los tiempos de Dios son perfectos, madrecita.
10: Así es.
4: Un abrazo, Dios te bendiga.
10: Muchas gracias, igual para usted.
4: Hasta pronta.
10: Hasta luego.
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4: Usted que es una personita que está canso de buscar ayuda, está canso de tratarse con diferentes personitas que dicen saber, le han dado medicamentos, le han hecho cantidad de terapias, no le ha servido para nada, nunca se han tratado con un indio, con un chamán, usted nos puede visitar a nuestra Malojita. Llámenos y consúltenos, tenemos más llamaditas, teléfono reventado. ¿De dónde me llama usted?
12: De Victoria.
4: De Victoria, un saludo para todas las personitas en Victoria. ¿Cuánto tiempo lleva escuchando la programa de Indio?
12: Van a ser como 2 meses, por ahí.
4: Ya, mi viejo, ¿qué le gustó de esta programa? ¿Qué le llamó la atención?
12: La persona que llaman y ahí después cuentan su testimonio. Y por eso me atreví a llamarlo.
4: Le dio como la confianza a usted, ¿cierto?
12: La confianza, sí. Por,
4: bueno,
12: por
4: mi viejito.
12: La confianza a usted.
4: Para que usted sepa, yo llevo años aquí en la radio y mucha gente me conocer. Estaba un poco distanciado por la pandemia, pero ya estoy nuevamente acá en Temuco.
12: Sí.
4: Regáleme su fecha de nacimiento, por favor.
12: 19 de mayo del 1963.
4: 19 de mayo del año 1963.
12: Sí.
4: En su fecha de nacimiento estoy visualizando, hermano mío, tenga mucha la cuidado, porque sin la temor a equivocarme veo que usted hace bastante tiempo atrás, esto no es de ahora, esto es de tiempo atrás, a usted me le hicieron un daño, me le hicieron un trabajo, un maleficio para verlo destruido, para verlo mal.
12: Ya.
4: ¿Usted sabía algo de eso?
12: No, pues.
4: Yo le estoy quitando la venda oscura de sus ojos con esta consulta que le estoy dando a través de la cachovaca. Le voy a explicar el por qué.
12: ¿Sí?
4: A través de este daño, brujería que le hicieron, a usted le quitaron la suerte, porque la suerte en usted está negada. Todo lo que usted emprende, todo lo que usted hace, le sale para atrás como la cangrejo.
12: Sí.
4: Y usted es un hombre trabajador, un hombre que se esfuerza, un hombre luchador. Una personita que desde muy temprana edad, desde muy niño, le ha tocado trabajar, luchar, esforzarse.
12: Sí.
4: ¿Es así o no?
12: Así es.
4: Y acá veo, hermano mío, también de que últimamente hay un dolor en su corazón.
12: Sí.
4: Hay un dolor que a usted no lo ha podido solucionar, porque ¿usted con quién vive?
12: Yo vivo ahora, estoy allegado donde un tío.
4: ¿Donde un tío?
12: Sí.
4: Pero veo en la campo amoroso, en el campo sentimental, que usted tiene una flecha en su corazón. Hay un dolor, hay un sentimiento, porque veo que usted fue traicionado.
12: Sí.
4: ¿Y cuánto hace que usted se separó de ella?
12: Van a ser más de 2 años.
4: ¿Y usted últimamente ha hablado con ella o no?
12: He tratado de hablar, pero no me habla.
4: Porque
12: yo no estoy enojado con ella, pero Eso pasó, no.
4: No está enojado, pero aquí yo ver que esta personita, hay otra persona en la vida de ella.
12: Ah, ya.
4: Por eso ella está distante de usted, por eso esa indiferencia.
12: Sí, sí, sí.
4: Y por eso usted, hermano mío, se siente como dicen acá en Chile, le dieron la ley del hielo.
12: Sí, pues, sí, sí, sí.
4: Y usted últimamente le ha dado como un cansancio físico, un agotamiento, un sueño. Usted mantiene con mucho sueño, hermano mío.
12: Sí, de verdad, de repente siento ese cansancio, no me da valor hacer nada.
4: Y esto obedece a un trabajo, a un daño que le hicieron, hermano mío. Usted trabaja, lucha, se esfuerza y entre más trabaja, más ruina.
12: Sí, así es.
4: En la parte de la sexual, a la potencia, agotado para estar con mujer.
12: También.
4: Va a llamar y va a reservar una hora urgente.
12: Ya, po.
4: Me va a traer la orina de usted en un frasco transparente. Y me va a traer unos 20 o 30 gramos de ruda o rudón.
12: Ya.
4: Yo le voy a hacer una liberación, nada más sacar daño y su vida va a cambiar. ¿Buena?
12: Bueno.
4: Bueno, mi viejito, ¿qué le dice usted a toda la gente que lo está escuchando en esta momenta?
12: Bueno, que crean en usted, porque todo lo que dice usted es verdad, porque a mí, yo sin haber dicho nada, usted me dijo la verdad ahora.
4: Así prueba un chamán, un indio que sabe. ¿De dónde me llama usted?
12: De Victoria.
4: Un abrazo, mi viejito, llame ya y reserve su hora, ¿buena?
12: Bueno, hermanito indio.
4: Ya, mi viejito, un abrazo y se cuida.
12: Ya, igual usted.
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3: Marque ya el 942-15-7002. Nos vamos. Nuestro control me dice que ya llegamos al final de este programa. Solamente me resta decirle a todos ustedes gracias por su atención. Dios les bendiga grande la mente y nunca se olviden que el gran chamán amazónico, uno solo aquí en Chile. No me confundan ni se deje confundir. Somos chamanes indígenas del Amazonas. Dios les bendiga. Hasta mañana, hermanos civilizados.
2: 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Y no se olvide que Dios nos lleva de lo bueno a lo mejor y de lo mejor a lo excelente.

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